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0: Son las 6 de la mañana.
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0: ¿Cómo están? Bienvenidas, bienvenidos. Es jueves 14 de mayo de 2026. El informe de seguridad nacional, o sea que hizo público ayer el gabinete de presidencia del gobierno, advierte de la mayor agresividad del narco con la policía y la Guardia Civil y de poseer una mayor capacidad ofensiva gracias al uso de armas de guerra. El texto constata la ampliación de rutas de entrada de la droga hacia el oeste de la península, es decir, la costa de Huelva y de Portugal, y también hacia el Levante. El Centro de Operaciones y Vigilancia de Acción Marítima de la Armada señala que durante el año pasado alrededor de 600 embarcaciones sospechosas de tráfico de drogas fueron localizadas en aguas españolas, la mayoría de ellas en Andalucía. Además, y según datos del Ministerio del Interior, desde 2018 se han producido más de 240 ataques a policías y guardias civiles en la guerra contra el narco en Andalucía, una media de 35 por año. Y es en ese contexto de aumento de la peligrosidad y con la muerte reciente de dos guardias civiles en Huelva, en el que ayer de nuevo y por 71ª vez, la mesa del Congreso, con la mayoría de los votos de PSOE y Sumar, volvió a ampliar el plazo de presentación de enmiendas a la proposición de ley del PP que propone que Policía Nacional y Guardia Civil sean reconocidas profesión de riesgo. O sea, se volvió a prorrogar el plazo y a retrasar la norma que vendría a reconocer esa condición de riesgo, como ya aprobó el Senado en el año 2024. El gobierno alega que ya está negociando con las principales asociaciones profesionales un acuerdo para adelantar la edad de jubilación a los 59 años o los 60 años, que es una de las principales reivindicaciones, aunque no la única, y a la que se había comprometido el propio ministro del Interior. Fernando Grande Marlaska recibió ayer abucheos, gritos y pitos durante el acto de jura de bandera de los alumnos de nueva promoción de guardias civiles en Baeza, en Jaén.
1: Quiero reiterar aquí mis condolencias a las familias de los tres guardias civiles fallecidos. Y lo entiendo porque yo también estoy dolido. Permitidme, estoy rabioso.
0: Gritos en protesta por la ausencia del ministro en el funeral de los agentes muertos en Huelva, justo cuando Marlaska trasladaba sus condolencias a sus familiares. El ministro del Interior insiste en que la lucha contra el narcotráfico es una prioridad para el gobierno y pide que no se politice la tragedia ocurrida en Huelva.
1: Lo que yo llamo un poco es a la cordialidad entre todos, a no utilizar a ninguna de las víctimas con fines políticos.
0: De la crisis del antivirus, hoy esperamos conocer una nueva actualización del estado del único positivo español ingresado en la planta de aislamiento, planta 22 del Hospital Militar Gómez Ulla de Madrid. Hasta donde sabemos, su estado sigue siendo estable, mientras persiste el desencuentro entre el gobierno central y el gobierno canario. El presidente del archipiélago, Fernando Clavijo, acusa a la ministra de Sanidad de mentir con los positivos que había en el barco.
2: ¿Por qué no se le hacen los PCR a todos los ocupantes de ese crucero de lujo en Cabo Verde? Solo se le hace a tres. Había contagiados en ese buque. Había contagiados que lo sabían, que salieron desde Cabo Verde. Teníamos razón.
0: La ministra de Sanidad, Mónica García, responde en un mensaje en X acusando a Clavijo de confundir PCRs no concluyentes con positivos confirmados.
3: Ni pruebas. Huércal de Almería ha licitado por casi 500.000 euros el desdoblamiento de la carretera de Torrecárdenas. Esta obra ampliará la capacidad de la vía reorganizando carriles y medianas, con dos carriles por sentido en buena parte del trayecto. El Ayuntamiento de Roquetas de Mar contrata las obras de restauración de la Torre de Cerrillos. El coste será de 200.000 euros. La Torre Vigía del siglo XVI está catalogada como bien de interés cultural con categoría de monumento desde 1993 y se encuentra en el paraje natural Puntentina Sabinán. Y no podrá salvarse finalmente la iglesia de San Francisco de Cuevas de la Almanzora. Está siendo totalmente demolida por riesgo de ruina. Los técnicos habían autorizado una demolición parcial de la torre, pero las graves deficiencias estructurales han obligado a efectuar la demolición del edificio. Recordamos que parte de un muro cayó sobre una vivienda colindante sin provocar daños personales. La Casa Orozco de Vera acoge hasta este viernes la celebración del tercer Congreso Internacional de Arqueología Baida, que aborda este año el urbanismo, la vivienda y la cultura material de Al-Ándalus. Cuenta con la colaboración de la Universidad de Granada y reúne a expertos nacionales e internacionales. En economía, la Diputación de Almería y San Telmo Business School organizan dos jornadas gratuitas de formación en competitividad y sostenibilidad para autónomos, pymes y micropymes. Serán el 21 de mayo en la finca Maltés de San José, en Níjar, y el 27 de mayo en Vera. El seminario intensivo de pymes y micropymes de Almería se desarrollará en junio y octubre. La Brigada Rey Alfonso XIII, segunda de la Legión, ha ofrecido una demostración de capacidades en la base y campo de maniobras y de tiro Álvarez de Sotomayor de Viator al jefe del Estado Mayor de la Defensa, el GEMAD, el almirante general Teodoro López Calderón, y su homólogo italiano, el general Luciano Portolano. En deportes, 750 deportistas estarán presentes en las octavas jornadas sobre deporte e integración, que se van a celebrar el 20 de mayo en la Universidad de Almería. Se prevé la participación de 244 personas de asociaciones, 382 alumnos de 9 centros educativos, 22 profesores y 114 voluntarios. Y la Asociación de Amigos de la Alcazaba y el Museo de Almería celebran hoy y mañana la quinta edición de las Jornadas de Egiptología, que tendrán lugar en el Museo de Almería con 4 de los más notables egiptólogos españoles. Habrá 2 sesiones abiertas al público desde las 6:30 de esta tarde.
4: Y prepárense, porque el sábado, Almería Las Palmas, probablemente se vaya a registrar la mejor entrada en el Estadio Mediterráneo desde la visita del Real Madrid o el Fútbol Club Barcelona. Más de 18.000 personas.

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1: 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Son las 8 y 8 minutos de la mañana, sintonizan Dipalme Radio Almería al día a esta hora. Lo contábamos en la portada, el juez instructor del caso Mascarillas, Manuel Rey Bellot, ha pospuesto hasta el 4 de junio el inicio de la ronda de declaraciones de los presuntos implicados. Han quedado suspendidas, aplazadas, las comparecencias de Óscar Liria y del empresario Kilian, a quienes se acusa de urdir una mordida de 900.000 euros en un contrato. En un contrato realizado para comprar mascarillas que costó 2 millones de euros a la Diputación Provincial de Almería.
0: Y es que el instructor suspende así las primeras declaraciones, las aplaza realmente hasta el 28 de mayo, las que estaban previstas para el 28 de mayo, cuando iban a declarar el ex vicepresidente tercero de la Diputación, Óscar Liria, y el empresario Kilian, a quienes se atribuye el grueso de la primera parte de la investigación mediante la compra por 2 millones de euros de material sanitario en la fase más aguda de la pandemia de COVID-19 y una supuesta mordida a ese contrato de 900.000 euros. En su providencia, el juez accede a que el empresario pueda comparecer por videoconferencia desde Barcelona y será el 4 de junio a mediodía. Cabe recordar que ese mismo día está previsto que declaren, entre otros, el ex vicepresidente segundo, Fernando Jiménez, quien, pese a encontrarse investigado desde el principio, no fue arrestado hasta el pasado mes de noviembre de 2025. Jiménez, junto con Óscar Liria y el expresidente de la Diputación, Javier Aureliano García, que tendrá que declarar el 26 de junio, conformaban un grupo de WhatsApp denominado Naranjito, en el que, según los investigadores, intercambiarían mensajes en clave mediante el lenguaje odontológico para hablar del cobro de supuestas comisiones en la adjudicación de obra pública. En el caso de Liria, su declaración ha quedado fijada para el 5 de junio, cuando también declarará su hermano Francisco, así como varios empresarios. El juez también aplaza la declaración original de la otra investigada al 12 de junio. Y el juez deja en suspenso por el momento la declaración de 4 empresarios prevista para el 18 de junio, después de que el abogado de uno de ellos manifestara que en esa misma fecha ha de asistir a un juicio en la Audiencia de Almería. El instructor, por tanto, ordena que se certifique la fecha en la que se acordó el señalamiento de dicho juicio antes de resolver sobre esa petición.
1: Pues ya lo saben, de momento esa es la información que tenemos, que se ha pospuesto hasta el 4 de junio el comienzo de la ronda de declaraciones de los presuntos implicados en el caso Mascarillas. Y un juzgado de Almería ha acordado elevar a la Audiencia Provincial el juicio contra el exalcalde de Albanchez, el socialista Francisco Martínez, por un delito continuado de prevaricación al autorizar 19 contratos de personal, fue entre 2011 y 2015, contratos sin convocatoria previa, contratos sin pruebas.
0: Una decisión que se adopta con las partes ante el juicio previsto en la Ciudad de la Justicia y que obedece a una cuestión de competencia ante el delito continuado de prevaricación por el que se acusa al ex regidor socialista. La Fiscalía pide para él 10 años de inhabilitación para cargo o empleo público. También se acusa en condición de cooperadora necesaria a la ex secretaria interventora municipal de Albanchez, para quien pide 8 años de inhabilitación. El exalcalde, según el escrito provisional de la acusación, habría actuado con pleno conocimiento de la ilegalidad de su proceder a la hora de efectuar contrataciones tanto temporales como indefinidas en el ámbito del sector público, sin convocatoria alguna previa ni ningún tipo de prueba. También constaría la firma de hasta 3 decretos para realizar 3 contratos a cargo de una subvención sin que hubiese proceso selectivo alguno.
1: Y la Audiencia de Almería ha condenado a 17 años y 8 meses de cárcel a un hombre que maltrató y amenazó durante meses a su pareja sentimental, a quien agredió también sexualmente después de golpearla contra el salpicadero de la furgoneta de después de que la víctima le manifestara en el transcurso de un viaje su intención de romper la relación que mantenían.
0: El fallo impone al acusado 13 años de cárcel por un delito de agresión sexual y otros 2 años y 3 meses de prisión por un delito de violencia habitual en el ámbito de la violencia de género, además de 1 año y 8 meses de cárcel por otro delito continuado de amenazas y 9 meses más por lesiones y maltrato, y prohíbe al acusado comunicarse o aproximarse a la víctima durante un periodo de 15 años, otros 7 años de libertad vigilada y 18 años de inhabilitación para trabajar o desempeñar cualquier tipo de labor que guarde relación con menores de edad, entre otras penas accesorias.
1: La Fiscalía ha pedido penas de hasta 6 años de cárcel y multas de 50 millones de euros para los 5 enjuiciados por traficar con toneladas de hachís que estaban ocultas con sandías y patatas falsas. Una red criminal dedicada al tráfico internacional a gran escala de drogas, de estupefacientes. Se les intervino un tráiler que procedía de Nador de Marruecos con 15 toneladas de hachís.
0: La fiscal ha elevado a definitiva su petición ya de prisión ante la sección segunda de la audiencia por un delito contra la salud pública para 6 de las 10 personas que fueron detenidas en ese operativo que han denominado San Pedro y que concluyó a finales de junio de 2025 tras la intervención del camión que fue conducido a una nave industrial de Huércal de Almería, desde donde los investigadores calculaban que la mercancía iba a ser redistribuida a diferentes destinos. La acusación en esta causa, por la que aún hay 2 personas en situación de búsqueda y captura por su presunta participación, sostiene que los supuestos implicados se concertaron para introducir a través del puerto de Almería gran cantidad de hachís oculta en un aparente cargamento hortofrutícola para lo que habrían distribuido sus funciones. Camiones de sandías y también falsas patatas de plástico.
1: 8:14 a.m, enseguida la campaña electoral. Antes un apunte económico en clave de empresa. La Diputación y San Telmo Business School organizan 2 jornadas gratuitas de formación en competitividad y sostenibilidad para autónomos, pymes y micropymes en la provincia de Almería. Como decimos, son 2 jornadas que se van a celebrar antes del verano, en este mes de mayo, y van a ser previas a un seminario que tendrá lugar entre el verano y el otoño.
0: Serán el 21 de mayo en la finca Maltés de San José, en Níjar, y el 27 de mayo en Vera. El seminario intensivo de pymes y micropymes de Almería se va a desarrollar entre junio y octubre.
2: En este caso vamos a comenzar con 2 jornadas de puerta abiertas, 2 open day, que van a ser el 21 de mayo en Níjar y el 27 de mayo en Vera. La inscripción, como decíamos, es totalmente gratuita y es una jornada de explicación para dar a conocer lo que va a consistir ese seminario intensivo que se llama SIPAL. Un SIPAL que se va a desarrollar durante los meses de junio y octubre en la provincia de Almería.
0: Son palabras de Carlos Sánchez, diputado de promoción de la provincia.

0: 40 horas, menos 15 minutos quedan para que termine la campaña electoral en Andalucía. Sábado de reflexión y domingo de elecciones. Los ayuntamientos se preparan con la coordinación de la subdelegación del gobierno. Lo está haciendo el Ayuntamiento de Almería, que es el que tiene más mesas, 239 mesas, 47 colegios electorales para la cita electoral del domingo. Vanessa Lara explica cómo es el dispositivo.
1: Como digo, hay un grupo de personas, voluntarios, que se encargan del montaje y luego el desmontaje. Y ese trabajo, después, están 15 días después de las elecciones, para desmontar todo aquello que se lleva, el material extra que se lleva a los colegios. Luego tenemos las personas que están aquí, que forman parte de este equipo de trabajo, se organizan en 8 zonas. ¿Por qué? Porque lo que organizamos es las mesas electorales. Hay 47 colegios electorales, 239 mesas que se distribuyen en todo el municipio de término municipal de Almería. Estos equipos de trabajo se encargan de recibir las papeletas, los sobres de la Junta que nos envió el viernes pasado, y lo organiza para mandar en las sacas que tenemos aquí, las sacas que están aquí organizadas, recogen todas las papeletas y las mesas y los sobres para cada una de las candidaturas.
0: Así se está viviendo la campaña electoral, así se está preparando en los ayuntamientos, repito, con la coordinación de la subdelegación del gobierno. Mañana conoceremos los datos de la subdelegación del gobierno, el operativo de seguridad y el operativo logístico para el próximo domingo. Esta es la agenda de campaña, ya hoy muy apretada en la provincia de Almería, comienza muy temprano.
2: Pues comienza a las 10 de la mañana en El Ejido. Allí el presidente del PP de Almería y candidato al Parlamento Andaluz, Ramón Fernández Pacheco, hablará sobre asuntos de actualidad junto a la candidata del PP al Parlamento, Julia Ibáñez, y el presidente del PP de El Ejido, Francisco Góngora, estarán en un invernadero de El Ejido.
0: Sí, a las 10:15, también en El Ejido, el ministro de Agricultura, Luis Plana, se va a reunir con miembros de la candidatura socialista al Parlamento Andaluz y con militancia del PSOE. Y a las 10:20 va a comparecer ante los medios de comunicación, también en El Ejido.
2: A las 11 de la mañana, la candidata de Por Andalucía, María Jesús Amate, el coordinador andaluz de Izquierda Unida y diputado por Sumar, Tony Valero, y el secretario provincial de COAG Almería, Andrés Góngora, estarán en la puerta de la sede de COAG en la Cañada de San Urbano.
0: Y por la tarde, en Adra, el presidente del PP de Almería y candidato al Parlamento Andaluz, Ramón Fernández Pacheco, junto a Carmen Crespo y al secretario general del PP de Adra, Manuel Cortés, van a participar en un acto público en la plaza Alfonso Arcas.
2: Y a las 8 de la tarde, en El Ejido, el presidente de Vox, Santiago Abascal, y el candidato de Vox a presidir la Junta de Andalucía, Manuel Gavira, van a participar en un acto público en la Plaza de las Flores ejidense.
0: En la crónica política, últimos mensajes de campaña, el PP pide al Gobierno de España que aplique a las ayudas andaluzas la misma exención del IRPF que ha aprobado para las ayudas estatales tras las borrascas. Ayer también, como decimos, comparecieron desde el Partido Popular el candidato Manuel Guzmán con este mensaje.
2: En la campaña del Partido Popular, el candidato del PP al Parlamento Andaluz, Manuel Guzmán, junto a la secretaria general del PP de Almería, María Almar Vázquez, alcaldesa, y el secretario de Sanidad, Juan de la Cruz Belmonte, han visitado hoy el Hospital Materno Infantil en el complejo hospitalario de Torre Cárdenas. Allí Manuel Guzmán ha dicho que nunca antes la sanidad andaluza había tenido tanto presupuesto como ahora, y ha insistido en que la sanidad no se defiende, ha dicho, desde el histerismo ideológico, sino con recursos económicos.
3: Gracias a nuestra alcaldesa María Almar, sin la cual, sin su colaboración constante con la Junta de Andalucía, sin su empeño, probablemente no pudiéramos hablar de esos grandes hitos sanitarios que hemos conseguido en la capital de Almería. Y dar las gracias también a nuestro delegado de Sanidad, Juan de la Cruz, porque ese trabajo incansable ha tenido sus frutos. Miren ustedes, nosotros venimos una vez más en campaña electoral a hacer lo que siempre hacemos, que es sencillamente dar la cara, explicar qué es lo que hemos hecho, cuál es el aval por el cual se presenta el Partido Popular a esta elección, cómo ese cambio que se produjo hace 7 años en Andalucía ha conseguido hitos antes sencillamente impensables, que estaban durante décadas en el cajón del olvido, y cómo ese cambio también ha mejorado sustancialmente nuestros servicios públicos. Y hoy nos toca hablar de sanidad, sin duda alguna la apuesta más importante que en estos 7 años ha hecho

0: y Juan de la Cruz Belmonte asegura que el Partido Popular ha llevado a cabo una auténtica revolución en la sanidad en Andalucía y en Almería.
1: El Partido Popular ha hecho una revolución en Almería. Como bien han dicho, nos encontramos una sanidad submarina y ahora mismo estamos trabajando para que esta sanidad sea pionera en Andalucía. Nos encontramos en este hospital, el Hospital Torre Cárdenas, que gracias al trabajo de Juanma Moreno y reconocidísimos profesionales que tenemos aquí, somos el quinto mejor hospital de Andalucía según la valoración pública. Y hemos subido de una forma muy significativa en la referencia nacional. Por lo tanto, este camino no lo podemos parar. Esta inercia no se puede suspender a partir del día 17, del próximo domingo. Por eso pedimos que el confiar a los almerienses para que nos den nuestro apoyo, el apoyo a Juanma Moreno, porque esta inercia no se lo merecen los almerienses que se suspenda. Y únicamente Juanma Moreno sabe cómo hacerlo, confía en Almería y sobre todo se preocupa por la salud de los almerienses.
2: Y el PSOE reclama más recursos humanos y logísticos para el Hospital de Poniente de Ejido, que atiende a más de 300.000 personas.
0: El cabeza de lista del PSOE por Almería, José Nicolás Ayala, y la candidata Belén Ruiz han estado en el acto de campaña en el Hospital de Poniente en el Ejido. Allí José Nicolás Ayala ha criticado que este hospital tenga que atender a una población de 300.000 personas, aunque solo tiene recursos como si fuese un hospital comarcal. Por ello, pide la contratación de más personal, especialmente porque muy pronto muchos de estos sanitarios van a ser trasladados a Roquetas de Mar cuando entre en servicio el hospital en construcción.
3: Quiero denunciar que este hospital, el Hospital de Poniente, es el hospital que atiende a más personas en la provincia de Almería. Es un hospital que atiende a 300.000 personas y no se puede hacer con los recursos que hace con un hospital comarcal. Es decir, cuando se integra en el SAS, la integración del Hospital de Poniente en el SAS tenía que haber supuesto una mejora y no un empeoramiento, que es lo que nos encontramos. Y no contentos con ello, pues construimos el Hospital Fantasma de Roqueta, en el que se decide, no sabemos cuándo, ni para cuándo, ni cuándo piensan llevarse o trasladar al personal de este hospital a trabajar al Hospital de Roqueta. Desvestimos un santo, vestimos otro, que es lo que estamos acostumbrados. Tienen que contratar nuevo personal y tienen que abrir el Hospital de Roqueta como se merecen los roqueteros. Y que sirva para la función con la que se hizo, que es nada más y nada menos que descongestionar a este hospital. Que recordemos que según los propios datos oficiales, atiende de una media de 140.000 urgencias al año, muy por encima de hospitales que tienen categoría superior.
0: El PSOE defendía en Fiñana la subida del 2,7% para más de 120.000 pensiones contributivas en la provincia de Almería en 2026, lo que supone 469 euros más al año para una pensión media de jubilación, frente al deterioro de servicios públicos esenciales como la sanidad pública, ha dicho, y la dependencia, que ha atribuido a la gestión del PP al frente de la Junta Andaluza. En un encuentro con mayores, los asistentes trasladaban su preocupación por la situación de estos servicios públicos que, según se ha puesto de manifiesto, se percibe con especial intensidad en los municipios rurales. El acto contaba con una elevada participación y con presencia de los candidatos socialistas al Parlamento andaluz, José Nicolás Ayala y Rafael Montes, acompañados por el secretario general del PSOE de Almería, José María Martín. Durante el encuentro, los representantes socialistas criticaban la gestión del gobierno andaluz y recordaban que actualmente la espera media para recibir la prestación de dependencia supera en Almería los 500 días.
2: Y desde Vox, Rodrigo Alonso, candidato por Almería, asegura que van a llevar a cabo políticas para que el relevo generacional en la agricultura, en el campo, sea en Almería, dicen, y no en Marruecos.
0: El candidato número uno de Vox por Almería al Parlamento de Andalucía, Rodrigo Alonso, ha asegurado que con su formación gobernando en la Junta de Andalucía en materia de campo, será una prioridad, ha dicho, llevar a cabo políticas para que el relevo generacional se produzca en Almería y no en Marruecos. Para ello, incrementará los máximos de ayuda a percibir por los jóvenes por parte de la PAC y reducirían los trámites burocráticos con la aplicación de la declaración responsable.
4: Con Vox gobernando en la Junta, vamos a garantizar que el relevo generacional sea en Almería

0: en Marruecos. Vamos a incrementar los límites máximos de la ayuda a percibir por los jóvenes de la PAC y se van a reducir los trámites burocráticos. El campo quiere trabajar y no que lo aburran con papeles innecesarios. Por eso es necesaria la aplicación de la declaración responsable en cualquier trámite ante la administración pública. En materia de agua, se va a bonificar el precio del agua regenerada para que cueste a 0 euros. Con Vox en el gobierno, la autovía del agua en Almería será una realidad. Vamos a conectar Pulpí con Adra. Vox va a modificar la ley de salud pública en Andalucía para que se considere como infracción muy grave el fraude en el etiquetado. Además, es importante la creación de un fondo de contingencia para reparar el 100% del daño causado por desastres naturales, plagas y enfermedades. Para Vox, el campo es una prioridad.
1: Y la coalición por Andalucía ha recriminado, ha afeado este miércoles a las puertas del Hospital de Poniente en el Ejido el deterioro, dice, deliberado de la sanidad pública bajo la gestión del Partido Popular.
2: La candidata número uno por Almería, María Jesús Amate, y la candidata a la presidencia de la Junta, Inma Nieto, han exigido soluciones inmediatas para el colapso de la atención primaria y la recuperación de la categoría del centro hospitalario. Han alertado sobre la situación límite que, dicen, vive el municipio. Faltan 11 médicos de atención primaria y hay profesionales saturados con más de 2.500 pacientes asignados. La candidata almeriense ha criticado que el Hospital de Poniente haya sido relegado a la categoría de hospital comarcal y ha exigido que recupere su estatus para garantizar el acceso a todos los servicios de especialistas. Inma Nieto también ha reprochado el descuido del presidente de la Junta, Juanma Moreno, con el SAS. La todavía portavoz del grupo parlamentario afirma que la coalición se compromete a recuperar íntegramente las plantillas que fueron despedidas tras la pandemia del COVID, subrayando que esos profesionales no eran refuerzos coyunturales, sino necesarios para cubrir huecos estructurales.
1: Y esta es una guitarra muy necesaria. Bulerías de Gata, Tomatito. Hemos conocido en las últimas horas que la sonanta de Tomatito va a llegar del 13 al 15 de julio. La guitarra flamenca va a llegar a alumnos de todo el mundo. Curso de verano que organiza la Universidad de Almería. Luego damos más datos.

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0: ¿Qué tal? Saludos, buenos días a las 8:30 de la mañana. Nos avisan desde la EMET que este jueves no, pero el viernes, hoy viento flojos, el viernes vamos a tener aviso amarillo por viento en la provincia de Almería y además en casi todo el Levante, el Poniente y Almería capital por viento y por fenómenos costeros. Es verdad que dura poco, va a durar poquito, entre las 6 y 7 de la mañana y las 7, 8 de la tarde. Los fenómenos costeros prácticamente hasta la madrugada. Eso el viernes. Para el sábado, atención, porque hay un enfriamiento de las temperaturas, las mínimas en descenso, las máximas en descenso en el litoral mediterráneo, pocos cambios, los vientos van a ser flojitos durante el fin de semana, durante el sábado de reflexión, y para el domingo la previsión en la provincia de Almería es que en algunos sitios pueda llover, las temperaturas con muy poquitos cambios, pero van a bajar bastante. Vamos a estar en el orden de los 20 grados, vientos flojos, los vientos fuertes mañana. Mañana tenemos aviso en el Poniente, Almería capital y Levante. El tiempo para hoy, Isabel Escribano, buenos días.
1: Buenos días, hoy en Almería predominarán los cielos poco nubosos con intervalos de nubes altas y nubes de evolución diurna. Los vientos soplarán flojos de componente oeste, arreciando en el litoral al final del día y en cuanto a las temperaturas máximas, irán en ligero ascenso sin cambios, con valores de 21 grados en Vallarca, el 23 en Almería y Adra, 24 grados esperan en Roquetas de Mar y Vélez Cerrubio y 26 en Huerca Lovera. Es una información de AEMET.
0: Información de la Agencia Estatal de Meteorología. Tenemos que contarles que hay un obstáculo fijo ahora mismo en la carretera, en la A7, en el kilómetro 797, en Aguadulce, estrechamiento del carril derecho. Entre el kilómetro 797 y el kilómetro 800, entre Aguadulce y Vícar, la Gangosa, ahora mismo hay colas, hay congestión, circulación irregular y, por tanto, nivel amarillo de circulación. Estrechamiento del carril derecho y colas entre Aguadulce y la Gangosa en Vícar. Y también hay colas, circulación irregular, digamos, entre el kilómetro 778 en Viator y el Carmen en Almería, kilómetro 779, casi kilómetro y medio, 2 kilómetros, circulación con nivel amarillo también desde las 7:45. Ese obstáculo fijo está en la carretera, está en la 7, en Aguadulce, desde las 7:57 de la mañana, según la DGT. Actualizamos la información a las 8:33 minutos de la mañana. Asunción Quirosa, son buenos días.
2: Hola, buenos días. Hoy con noticia económica, porque la empresa de innovación Syngenta cumple 25 años y hoy va a inaugurar su nuevo centro de innovación ubicado en el Ejido. Hasta allí se van a desplazar el ministro de Agricultura, Luis Planas, también el consejero de Agricultura de la Junta, Ramón Fernández Pacheco, entre otras autoridades y miembros del sector empresarial y agrícola de la provincia de Almería. En tribunales, el juez instructor del caso Mascarillas, Manuel Rey Bellot, ha pospuesto hasta el 4 de junio el comienzo de la ronda de declaraciones de los presuntos implicados. Han quedado suspendidas, aplazadas las comparecencias de Óscar Liria y el empresario Kilian, a quienes se acusa de urdir una mordida de 900.000 euros en un contrato para comprar mascarillas que costó 2 millones de euros. Se han pospuesto una semana. Un juzgado de Almería ha acordado derivar a la Audiencia Provincial de Almería el juicio contra el exalcalde de Albanchez, Francisco Martínez, por un delito continuado de prevaricación al autorizar 19 contratos de personal entre 2011 y 2015 sin convocatoria previa ni pruebas. Huércal de Almería ha licitado por casi 500.000 euros el desdoblamiento de la carretera de Torrecárdenas. Esta obra ampliará la capacidad de la vía reorganizando carriles y medianas con 2 carriles por sentido en buena parte del trayecto. Y el Ayuntamiento de Roquetas de Mar ha contratado las obras de restauración de la Torre de los Cerrillos. El coste será de 200.000 euros. La Torre Vigía del siglo XVI está catalogada como bien de interés cultural con categoría de monumento desde 1993 y se encuentra en el paraje natural de Punta Entinas, Sabinar. Por otra parte, lamentablemente, la iglesia de San Francisco de Cuevas de la Almanzora está siendo totalmente demolida por riesgo de ruina. Los técnicos habían autorizado una demolición parcial de la torre, pero las graves deficiencias estructurales han obligado a efectuar la demolición del edificio. Recordamos que en la primera parte de esa demolición se derrumbó un muro sobre una vivienda colindante, al menos sin causar daños personales. La Casa Orozco de Vera acoge desde ayer y hasta mañana viernes la celebración del tercer Congreso Internacional de Arqueología Baira, que aborda este año el urbanismo, la vivienda y la cultura material en Al-Ándalus. Cuenta con la colaboración de la Universidad de Granada y reúne a expertos nacionales e internacionales. En economía, la Diputación de Almería y San Telmo Business School han organizado dos jornadas gratuitas de formación en competitividad y sostenibilidad para autónomos, pymes y micropymes. Serán el 21 de mayo en la finca Maltés de San José, en Níjar, y el 27 de mayo en Vera. El seminario intensivo de pymes y micropymes de Almería se desarrollará entre junio y octubre. 740 deportistas estarán presentes en las octavas jornadas sobre deporte e integración que se van a celebrar el 20 de mayo en la Universidad de Almería. Se prevé la participación de 244 personas de asociaciones, 382 alumnos de 9 centros educativos, 22 profesores y 114 voluntarios. Y la Asociación de Amigos de la Alcazaba y el Museo de Almería celebran hoy y mañana la quinta edición de las Jornadas de Egiptología, que tendrán lugar en el Museo de Almería con cuatro de los más notables egiptólogos españoles. Habrá dos sesiones abiertas al público desde las 6:30 de la tarde. Y la Unión Deportiva Almería celebra este viernes en el tinglado del puerto una jornada festiva para animar a las familias a disfrutar de actividades de ocio.

0: es con el primer café de la mañana. Vamos ya con la prensa. ¿Qué nos dice esta mañana el diario La Voz de Almería en portada?
1: Pues titula 5 columnas, el precio de los alquileres se dispara en la provincia. El mayor incremento lo absorbe El Ejido, seguido de Almería, Vera y Roquetas de Mar. Mojácar se estanca. Repunte en pueblos del interior, la subida de la renta también se nota ya en las zonas del interior como la del Almanzora. Los empresarios sacan la lista provincial de prioridades en la legislatura andaluza. Sempal presenta las propuestas de progreso para la nueva legislatura andaluza y piden soluciones a necesidades eternas como el agua, la energía y el transporte. Nuevo plan para dar luz a una 20 de edificios históricos. El Ayuntamiento capitalino renovará la iluminación ornamental de 8 inmuebles emblemáticos y LED en otros 10. Fotonoticia de portada para guitarristas de todo el mundo con Tomatito. El maestro almeriense de la guitarra volverá a participar en julio en el curso de verano de la Universidad de Almería titulado Sonanta, que impartirá junto a su hijo José del Tomate. Se plantea como un taller de interacción continua en el que no habrá una programación rígida. Más noticias, soterramiento, reapertura de un tramo de Sierra La Milla a partir de mañana viernes. En Cuevas de la Almanzora, la iglesia de San Francisco termina por ser demolida, excepto la portada. En drogas descubren hachís oculto en un envío de sandías y patatas. Y en Roquetas de Mar, 18 años de cárcel por violencia y abusos sobre su pareja.
0: El diario de Almería abre con este título a 4 columnas. Una de las provincias, Almería, con más potencial para hacer del viento hidrógeno verde, según un estudio internacional que pone de manifiesto la importancia de la energía eólica en el norte de África y sur español para crear nuevas fuentes de energía. Foto de portada, el mercado de Los Ángeles, una nueva imagen para el mercado, uno de los mercados más tradicionales de la provincia de Almería, el de Los Ángeles. Alianza de Roquetas y El Ejido para salvar Torre de Cerrillos. El 8º Congreso de Baira reúne a arqueólogos de todo el país. Hablarán nuestros compañeros a partir de las 10 de la mañana de este asunto. Y la hora de un partido solo para Almería, se pregunta este periódico. La formación provincial se presenta confiando en tener aceptación, cuota, como en otras zonas de nuestro país. Lo cuenta el diario de Almería en portada.
1: El diario Ideal también habla de la burbuja del alquiler, que dice sigue en máximos en la capital, pero desacelera en la provincia. El metro cuadrado ha caído un 11% de media en Almería, pero los expertos reivindican que la cosa va por barrios. Fotonoticia de portada es para un centro educativo, 75 años formando a nuevas generaciones de almerienses. El colegio Juan Ramón Jiménez de la Plaza de Toros cumple sus bodas de platino con unas jornadas de convivencia escolar. Buscan una vacuna más efectiva para el contagio de hantavirus entre personas. La Agencia Europea del Medicamento ha pedido que se priorice la investigación sobre esta cepa. En tribunales, a prisión, 18 años por maltratar y violar a la que era su pareja en Roquetas de Mar. La obra para rehabilitar la Torre de los Cerrillos, también en Roquetas, más cerca, los ayuntamientos de Roquetas de Mar y El Ejido dan el primer paso para rehabilitar el torreón medieval costero. Traficaban con hachís oculto en el interior de patatas y sandías traídos desde Nador. En la información sobre el 17 de mayo, sobre las elecciones andaluzas, con fotonoticia de portada, Moreno se compromete a bajar más impuestos con cabeza. No percibe voluntad de acuerdo en Vox si lo necesita tras el 17 de mayo. Y la imagen se corresponde con el presidente en su faceta de cantante. Ayer conocíamos un vídeo que ha hecho público sobre Andalucía y nos contaban que ha trabajado hasta en 3 grupos musicales diferentes. Ese vídeo que está circulando por las redes sociales de Juan Manuel Moreno. Más noticias, Montero busca el efecto Sánchez en el final de la campaña. Y Gavira tiende la mano al pacto, pero avisa de que no van a regalar gratis sus escaños en Sevilla. También otra noticia, Diana Navarro a escena. La artista, cuya imagen vemos también en la portada de Ideal, conmemora 2 décadas de trabajo vocal con un espectáculo íntimo de reencuentro con su público.
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0: Tercera semana del Festival de Teatro en El Ejido, con, digamos que, la mayor carga de presencias en el municipio ejidense. Vamos a ver cómo está la agenda esta semana. Radio Ejido, Forni.
3: La 49 edición del Festival de Teatro de El Ejido encara su tercera semana con una programación muy intensa en el auditorio y en el teatro municipal, en la que la comedia musical, el teatro infantil y el teatro clásico serán protagonistas. Ayer por la tarde arrancaron los atardeceres del Festival del Teatro con la colaboración del Conservatorio Profesional de Música en el Centro de la Cultura Mediterránea. La programación del festival de esta semana la completan hasta el final de la fiesta, mejor no decirlo, Artilusio, Iconos y Zoumano.
0: Y el alcalde de Adra ha recibido alumnos del IES Gaviota, que son representantes andaluces en el encuentro estatal Confin 2027. El primer edil, Manuel Cortés, ha puesto en valor el trabajo que desarrolla este instituto. Es un referente andaluz en sostenibilidad y también en compromiso medioambiental. Radio Adra, Pepe Cazorla.
4: El alcalde de Adra, Manuel Cortés, ha recibido en el ayuntamiento al alumnado y profesorado del IES Gaviota, que ha participado recientemente en el encuentro regional Confin de Andalucía, celebrado en Huerto Alegre, en Granada, y donde el centro adoritano ha logrado ser seleccionado para representar a Andalucía en el encuentro estatal Confid y que se va a celebrar en Segovia en el año 2027. En este encuentro institucional, los estudiantes han trasladado al primer edil su experiencia, el trabajo desarrollado y la relevancia de este reconocimiento para toda la comunidad educativa. Junto al alcalde han estado presentes el concejal de Educación, Pedro Peña, y la concejala de Medio Ambiente, Noelia García. Hay que recordar que Elías Gaviota acumula más de 15 años formando parte de la red de ecoescuelas y recientemente obtuvo su cuarta bandera verde, un distintivo que reconoce el trabajo continuado en materia de sostenibilidad, medio ambiente y conciencia social. Volviendo al inicio, tras la votación democrática realizada entre el alumnado participante de cada provincia, el IES Gaviota fue elegido como centro representante de Andalucía para el próximo encuentro estatal Confid, un reconocimiento que pone en valor la trayectoria del centro y el compromiso de toda la comunidad educativa con la construcción de un futuro más sostenible.
0: La verdad es que necesitamos ejemplos de integración social, ejemplos de constancia, de disciplina, que sirvan de espejo, que sirvan de inspiración. Y aquí tenemos uno. El alcalde del Ejido, Francisco Góngora, ha recibido a la deportista local Salma Abluji. El encuentro ha tenido como fin felicitar a esta atleta por su éxito en el panorama deportivo nacional. Ha recibido el reconocimiento tras su triunfo en kickboxing, menos de 48 kilogramos. Como decimos, un ejemplo de éxito. De nuevo, vámonos hasta Radio Ejido, Forní.
3: El alcalde Francisco Góngora ha recibido, junto al concejal de deportes, María José Martín, a la deportista ejidense Salma Abluji, para felicitarla por su reciente triunfo en el Campeonato de España de kickboxing en la categoría de menos 48, celebrado el pasado 26 de abril en La Nucia. Salma es una apasionada de las artes marciales. Comenzó su trayectoria deportiva en karate desde muy pequeña. El entrenamiento, la constancia y su habilidad para este deporte la llevó a formar parte de la selección andaluza y posteriormente de la selección española tras obtener el cinturón negro. Posteriormente se adentró en el taekwondo, ITF, llegando también a formar parte de la selección, y en 2018 inició su camino en el kickboxing, disciplina en la que ha cosechado sus mayores éxitos.

0: El Nobel de Física, Brian Smith, va a abrir las jornadas astronómicas de Almería, jornadas que, como decimos, cuentan con el apoyo del Ayuntamiento, la Diputación y especialmente la Universidad de Almería, más que asentadas, y en las que ya faltan en el mercado, por llamarlo de alguna forma, Nobel de Física, no Asun, Nobel de Física, como decía,
1: porque el están viniendo todos por aquí, esto es un lujo auténtico en la provincia de Almería y se les están acabando.
0: Se están acabando, no sé cómo lo van a hacer a partir de ahora. Pedro San José es el organizador, es uno de los organizadores y coordinadores de estas jornadas. Muy buenos días.
2: Muy buenos días a vosotros.
0: Bueno, pues que se acaban los Nobel.
2: Bueno, yo espero que den algún otro en astrofísica pronto y que sea compartido para tener cantera. De todos modos, quedan algunos que no han venido, pero pasa que son muy mayores y ya no viajan. Uh-huh. Entonces, realmente, tenemos el privilegio en Almería y en las jornadas de haber contado con personajes, todos ellos premios Nobel, que han sido los protagonistas, que han hecho historia en los descubrimientos de astrofísica y cosmología del último siglo. Y han pasado todos por Almería, ¿eh? Y llevamos ya, pues no sé cuántos llevamos, pero 10 o 12 premios Nobel de física, astrofísicos, ¿eh? De todos modos, a pesar de que hay escasez ahora mismo de cantera para nosotros, creo que el año que viene quizá demos una campanada trayendo a 2 premios Nobel.
1: Bueno, a ver si se puede materializar ese deseo y pueda ser un éxito también para apuntarse en estas jornadas de astrofísica. José, ¿qué importancia tuvo ese premio Nobel que recibió en 2011 Brian Smith con la expansión acelerada del universo y la energía oscura que supuso para el conocimiento universal?
2: Pues importantísimo. Vamos a ver, cuando Brian Smith descubrió y midió que el universo se está expandiendo de forma acelerada y no frenada, ya se sabía que se estaba expandiendo, pero no se sabía, porque era un poco contraintuitivo incluso, que fuera de forma acelerada, es decir, cada vez más a prisa, ¿no? Y eso, ¿qué implicaba? Pues implicaba que tenía que haber una energía que lo estaba impulsando, que provocaba la aceleración. Y esa energía, como no sabemos todavía a día de hoy la naturaleza de esa energía, sí, la llamamos energía oscura. Es uno de los grandes enigmas por descubrir todavía en astrofísica.
1: Sí, porque no se sabe de dónde viene, ¿no?, esa energía oscura.
2: ¿Perdón?
1: Que no se sabe de dónde viene esa energía oscura.
2: Pues no se sabe la naturaleza de esa energía oscura. No se sabe que está obligando al universo a expandirse de forma acelerada, pero la propia naturaleza de esa energía oscura no la conocemos todavía. Y eso, pues, es algo muy importante porque es quizá el último granito por descubrir en astrofísica, ¿no? Entonces, bueno, tiene muchas implicaciones de muchos tipos y era tan importante el descubrimiento y la medición de que era acelerada que se le dio el premio Nobel a él junto a un canadiense que se llama MacArthur.
0: He leído a Brian Smith, dice que eso en cierto modo contenta a materialistas, agnósticos, ateos y a creyentes también. En cierto modo, por utilizar, digamos, o por usar un lenguaje más filosófico, lo de la expansión acelerada del universo.
2: La astrofísica y la cosmología, sobre todo la cosmología, se adentra muchas veces en campos que siempre han pertenecido al mundo de la metafísica o de la religión. Entonces, yo creo que la ciencia algún día va a ser capaz de responder, y ya está empezando a hacerlo, pero va a ser capaz de responder a las grandes preguntas que siempre han inquietado al ser humano desde que existe sobre el planeta, ¿no? Pero más allá de eso, yo ya no diría nada. Ahora, si lo dice Brian Smith, que es un sabio, pues a lo mejor tiene razón.
1: Las jornadas se van a celebrar del 25 al 30 de mayo. Serán charlas gratuitas en el Teatro Apolo, que se llena siempre para este evento de astronomía. Y hay que decir que, bueno, lo va a iniciar Brian Smith el día 25, pero el día 26 va a seguir Carol Mundell, que es directora de ciencia de la Agencia Española Europea ESA, que presentará los avances en satélites astronómicos y las nuevas fronteras de la observación espacial, ¿no?
2: Sí, Carol Mundell es, bueno, este año nos ha salido un cartel no paritario, porque es la única mujer que tenemos en el cartel.
1: Sí.
2: Nosotros hace tiempo que no buscamos la paridad en ese sentido. Intentamos traer a gente, según podemos, destacada, y bueno, este año nos ha salido, ha habido años que ha habido cuatro mujeres y un hombre, es decir, que hay que ir compensando, pero no nos preocupa la paridad.
1: Yeah.
2: Es una mujer muy relevante, es una astrofísica británica que tiene un currículum como investigadora muy importante y también una trayectoria en puestos importantes de decisión en el mundo de la ciencia, que no hay muchas mujeres con ese tipo de puestos, y ella es una de ellas, Carol Mundell. Es la directora de la Agencia Espacial, directora de ciencia de la Agencia Espacial Europea.
1: Correcto. El miércoles será el turno para José Vílchez, que va a abordar la evolución química de las galaxias. ¿Qué nos puede aportar?
2: Sí, José María Vílchez es un buen amigo y es la segunda vez que viene a las jornadas. Vino hace años siendo director del IAA, del Instituto Astrofísico de Andalucía, que está en Granada. Y bueno, estuvo varios años de director del IAA. Y ahora es el vicepresidente de la Sociedad Española de Astronomía. Yo creo que acabará siendo presidente pronto, pero de momento es el vicepresidente. Y bueno, es una persona, primero, como persona excelente y un gran científico. Es un profesor de investigación del CSIC. Y sí, va a hablar efectivamente de la química de las galaxias.
1: El jueves se repite, porque es casi un clásico, John Beckman, que va a profundizar en este caso en los eclipses solares, que están tan de moda estos fenómenos y que siguen fascinando a científicos y al público en general, ¿no?
2: Sí, John ha dado ponencia en todas las charlas de las jornadas.
1: Es un clásico, ¿no?
2: De forma parte de la organización, realmente. Es el alma mater de la jornada, el que es el conseguidor de las grandes figuras, realmente, porque él es, aunque tiene nacionalidad española, él es británico, y es un nombre muy destacado en ciencia, aunque no sea premio Nobel. Conocemos a muchísima gente, entre ellos a los premios Nobel que han venido hasta ahora. Y le pedí que diera este año, efectivamente, que está muy de moda, porque hay tres eclipses solares muy seguidos, que no es frecuente, y hay mucha movida con esto de los eclipses solares, que hablara de eclipses solares, porque yo no soy un experto en este tema.
1: Sí.
2: De hecho, él estuvo hace años formando parte de un equipo de cinco científicos seleccionados entre todo el mundo para volar en el avión Concorde en un eclipse total que hubo también de sol. Y el Concorde, como va a mucha velocidad, iba siguiendo el eclipse de manera que lo alargaba. Es decir, para ellos,
1: para poder
2: en tierra el eclipse,
1: ¿no?,
2: duraba 5 o 7 minutos, para ellos duró 74 minutos.
1: Ajá, bueno.
2: Tuvieron que incluso, bueno, parar porque se acababa el combustible del Concorde, ¿no? Porque se podía incluso haber estirado un poco más el tema.
1: Sí.
2: Y bueno, él sabe mucho de eclipses y este año, que está tan de moda, efectivamente,
1: va a hablar de eclipses solares, ¿no? Y luego va a cerrar el ciclo el viernes 29, Juan Luis Cano, con una charla sobre los riesgos de impacto de asteroides y las estrategias para proteger la Tierra.
2: Efectivamente. Juan Luis Cano es un ingeniero aeronáutico que trabaja en la ESA, en la Oficina de Defensa Planetaria. Él es el coordinador de la Oficina de Defensa Planetaria.
1: Sí.
2: Y este es un tema que nunca habíamos abordado todavía en ninguna ponencia en las jornadas astronómicas. Yo tenía muchas ganas de hablar de este asunto porque es muy relevante realmente, ¿no? Y entonces, bueno, se supone que un gran asteroide fue el que causó, por ejemplo, la extinción de los dinosaurios. No es un evento catastrófico, afortunadamente para nosotros, no frecuente ni muy probable, pero que puede ocurrir, ¿no? Y que ya ha ocurrido en el pasado, hace millones de años.
1: ¿Y podemos estar tranquilos con respecto a los asteroides?
2: Y, bueno, yo estoy tan tranquilo porque los tiempos astronómicos y los tiempos de vida del ser humano tienen mucha distancia. Yo
1: no nos va a tocar, ¿no? Entonces,
2: que me caiga un asteroide encima, pero realmente no hay que descartar nunca que eso pueda ocurrir. Y bueno, las agencias espaciales coordinadas por la NASA, todas ellas monitorizan permanentemente el universo para detectar, y ya tienen un catálogo muy grande de miles de objetos, algunos peligrosos, pero que, bueno, se intenta ver si alguno de ellos tiene una trayectoria que pueda ser
1: desviada,
2: una trayectoria potencialmente de impacto en la Tierra, ¿no? Que son los peligrosos.
1: Claro.
2: Y bueno, por ahora que yo sepa, le pregunté además a Juan Vizcano si tenían algún candidato peligroso.
1: ¿Y no?
2: Y me ha dicho que por ahora no. Espero
1: menos mal. Bueno, por lo menos que unos añitos podamos estar tranquilos en ese sentido. Y una cosa más antes de pasar a otro tema que queríamos tratar. La Asociación Orión va a celebrar en Retamar una noche de observación con picnic incluido a partir de las 10 de la noche el 30 de mayo. Entrada libre hasta completar aforo, ¿no?
2: El sábado, sí. Todo sí. Es un poco la fiesta de fin de semana de las jornadas astronómicas, ¿no? La hacemos todos los años, el sábado que ya han acabado todas las ponencias y están las jornadas ya acabadas prácticamente, hacemos una fiesta un poco de despedida. Uh-huh. Y entonces los amigos de Orión, que son muy aficionados a la astronomía, montan sus telescopios. Uh-huh. Ahí en Retamar, donde tiene la sede.
1: Sí.
2: Y bueno, pasan por allí familias, gente, a ver qué es lo que se puede ver esa noche. Y la gente se lo pasa muy bien, pasan 200, 300 personas a lo largo de la noche.
1: Yo estuve en el Cortijo del Fraile precisamente hace años en una noche de observación con los amigos de la Asociación Orión. Son maravillosas.
2: Cumplen ya 40 años de existencia como asociación. Uh-huh. Y hacen mucha divulgación científica, está muy bien la labor que hacen.
0: Pedro, una pregunta, muy rápido porque tengo dos y nos quedan dos minutos. ¿Cómo es compartirme ese mantel con un premio Nobel?
2: Hombre, desde luego un honor. Mira, yo creo que cuando uno está cerca de tanto talento y tanta sabiduría alrededor, sea uno premio Nobel, porque eso es un poco accesorio, pues al final algo se le acaba pegando a uno, y eso de verdad es muy emocionante cuando amas la ciencia y las cosas relacionadas con el universo, el poder compartir con gente que está haciendo historia, está en los libros de historia, toda esta gente está en los libros de historia por los hitos que ha ido descubriendo y que ha ido aportando en conocimiento, ¿no? Y la verdad que es gente siempre muy maja, muy maja, aunque sea premio Nobel. Normalmente cuanto más nivel tiene una persona, más sencilla suele ser. ¿Eh?
0: ¿De dónde?
2: Una norma.
1: Nos acordamos de Teodoro Vives en ese sentido.
2: Bueno, Teodoro Vives era un personaje y una persona encantadora, las dos cosas.
1: Un gran divulgador, además.
0: Tiene tiempo, además, para escribir su primera novela, La huella sagrada.
2: Bueno, ya la he publicado.
0: Sí,
2: ya me la han publicado.
0: Ya la han publicado. Sobre el personaje, evidentemente, de Jesús de Nazaret, sobre la autenticidad, y sobre la relación de ciencia y fe. Cada vez, digamos, hay más voces desde la ciencia. Hace poco hubo un estudio que hablaba de que más del 80% de los premios Nobel de física y de matemáticas de los últimos 80, no sé si 80 o 100 años, eran teístas. No ya tanto que pertenecieran a una religión u otra, sino que eran teístas. No sé si comparte esa observación o el libro...
2: La comparto... Hay un poco de prurito de hablar de temas trascendentes y religiosos con los científicos, pero en petit comité, cuando hablas con ellos, efectivamente muchos se declaran teístas, otros son directamente creyentes de algún tipo, incluso practicantes de algún tipo de religión, los menos. Pero yo creo que es que el enfrentamiento entre fe y razón, entre ciencia y espiritualidad, es ficticio, no debería de existir. Yo soy de los que están convencidos de que a través de la ciencia puedes alcanzar la fe en la trascendencia. Totalmente convencido. Y eso se refleja mucho en mi novela La huella sagrada, que por cierto ya vamos por la segunda edición, está funcionando muy bien.
1: Enhorabuena. Los secretos de la sábana santa.
2: Ese es el subtítulo. El título principal es La huella sagrada. Uh-huh. Pero luego lo hemos subtitulado los secretos de la sábana santa para dar una pista a la gente de qué va el tema, ¿no?, de la huella.
0: Podríamos estar hablando aquí hasta buen
1: Nos da
0: hasta
1: para otra rato. Entrevista.
2: Sí, sí, sí, sí.
0: Bueno,
2: sí,
0: pues
2: seguro.
0: Ya lo tenemos, otra entrevista. Pedro San José, muchas gracias.
1: Muchísimas gracias.
2: Gracias a vosotros por difundir. Gracias.
0: Un saludo. 9 de la mañana, noticias de España y del mundo, que lo pasen bien. Enseguida los deportes.
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¿qué tal? Saludos, muy buenos días, ¿cómo están? Afrontamos la recta final de esta semana en la que ya empieza a olerse lo que se viene. Y el sábado es la penúltima cita, es la penúltima bala en casa, donde la Unión Deportiva Almería de Rugby lleva y acumula la histórica cifra récord de 8 victorias consecutivas. Nunca antes en toda la historia la Unión Deportiva Almería había estado siempre en verde en esos 8 partidos consecutivos. En el último, acuérdense, día laboral, día intempestivo, pasado lunes, 15.007 espectadores. En la anterior era derbi, era fin de semana, tenían más de 1.000 aficionados del Málaga, cifra récord, 16.000 y pico espectadores. Bueno, pues este sábado no hay ni un solo argumento menos para poner el sold out, para vivir desde ya un partido que es una ficha de dominó. Ganándola la Unión Deportiva Las Palmas, aprovechas cualquier traspiés que pueda tener el Racing o el Deportivo de La Coruña. Nos daríamos calabonazos, cabezazos contra la pared si el Depor palma o empata frente al Andorra y tú no le ganas a la Unión Deportiva Las Palmas. Nos daríamos calabonazos, cabezazos contra la pared si es que el Racing falla en el primer match point que tiene para incluso tener opciones reales de ascender a Primera División este fin de semana. Por tanto, la victoria es para aprovechar ese pequeño resquicio que puedan abrir tanto el Racing como el Deportivo para recuperar plaza de ascenso directo. Pero es que la victoria tiene un valor triple. Tiene el de los 3 puntos, tiene el de aguantar el tirón para meter toda la presión del mundo al Depor, que juega después que el Almería esta jornada, para aguantar del tirón la próxima semana y que vean tanto Racing como el Deportivo que la Unión Deportiva Almería va a estar dando por saco hasta el último segundo, hasta el último minuto del último partido de la jornada número 42, y obligarles a hacer pleno para que ellos sean los que cojan ese camino y la travesía directa hacia la Primera División. Pero es que hay más. Si le ganas a la Unión Deportiva Las Palmas, sí o sí le estás diciendo al conjunto canario, al equipo amarillo, que en la última jornada frente al Deportivo de La Coruña tiene que rascar algo en el Abanca Riazor para jugar playoff. Por tanto, efecto dominó este sábado, 6:30 de la tarde, en el Uda Stadium, en un partido en el que no hay ni un solo argumento menor para estar desde primera hora con la camiseta, desde el primer minuto con tu equipo y empujando para sumar la que sería la 9ª victoria consecutiva en el Uda Stadium. Vamos a analizar cómo están las cosas aquí y allá, porque esto va, desgraciadamente, de lo que un equipo hace en el campo, pero está yendo también de lo que están haciendo los clubes en newsletter, por allí, en comparecencias, por allá. El último capítulo, el de Michu, rueda de prensa, para hablar de que es su primo, de que es su abuelo, de que es su nieto, de que es su hijo, de que es su familiar, en todo caso, pues lo está pasando muy mal, viendo cómo algunos le perjudican en decisiones arbitrales. Hombre, habría que preguntarle a Michu si cuando le pitaron ese penalti a favor en el plantío ante el Deportivo de La Coruña, pues a ver también ese familiar y esos trabajadores a los que legítimamente quiere defender, pues si tenía algo que decir con las polémicas arbitrales. 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Vamos con este jueves. Se acerca el día D y la hora H.

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1: Actualidad Rojiblanca, radio oficial de la Unión Deportiva Iberia. Será este viernes, será a las 4:30 de la tarde cuando Rubi comparezca en la sala de prensa para hablar del partido. Para hablar, esperemos que de fútbol, porque Rubi, una cosa es que no hable y otra es que no piense. Una cosa es que no hable y otra cosa es que se muerda la lengua. Yo no sé hasta qué punto llegará un momento en el que no se muerda la lengua y escupa también, pues, veneno, ¿no? Todo ese veneno que desde diferentes ciudades, pues unas veces Alberto, el técnico del Racing, otras veces el Deportivo, a través de la directiva. Ayer, o antes de ayer, hace unos días, Michu, con el tema de la comparecencia, porque está muy cabreado con el tema del penalti que no le señalizaron. En fin, se está empezando a jugar, llevamos ya semanas, que se juega también en otros territorios que no son el rectángulo de juego. Polémica también ha sido la decisión de retirarle la tarjeta amarilla a Jeremy, que iba a estar sancionado para este partido frente a la Andorra y que, bueno, pues le han retirado la cartulina amarilla y que, por tanto, podrá estar disponible para este fin de semana. En fin, se empieza esto a mover mucho y eso quiere decir que lo que está en juego es también muy importante y que estamos ya, pues, en momentos críticos de la competición. Este fin de semana, sin ir más lejos, si se dan los resultados, la Unión Deportiva Iberia, perdón, el Racing de Santander podría ser ya equipo de primera división. ¿Qué necesita el conjunto cántabro? Ganar y que no gane ni el Deportivo ni la Unión Deportiva de Almería. Si empata el Almería y empata el Depor, si pierde el Almería o pierde el Depor y ellos ganan, el Racing será equipo de primera división. En caso contrario, el Racing de Santander la semana que viene tendrá que ir a Málaga y, bueno, si aguantan el tipo los Deportivos y las Uniones Deportivas Almería, pues todavía esto estará casi que determinado a fotofinis y a una última jornada de pi, de código Morse y de radios y de transistor para determinar y definir quiénes son los que están ya en primera división de manera directa y quiénes son los que acabarán jugando los playoffs. Desde luego, ese es un contexto, pero también está otro. Podemos también pensar en positivo. Es gratis, ¿eh? De momento es gratis. No sé si esto subirá. Algún momento habrá que pagar peaje por soñar. Si el Deportivo de La Coruña pierde frente a la Andorra y la Unión Deportiva Almería gana a la Unión Deportiva Las Palmas, ¡ah, sorpresa! En el Molinón se puede ascender. Sí, sí, se puede ascender. Si el Almería gana Las Palmas y el Almería gana al Sporting, si el Depor no consigue, pierde, por tanto, este fin de semana en casa frente a la Andorra y empata la próxima semana en su salida, que tendrá que ir a Valladolid, con una derrota del Depor y un empate del Depor y dos victorias de la Almería, el Almería en el Molinón es equipo de primera, de manera directa. O sea, eso también puede suceder, eso también se puede producir, eso también puede llegar. Pues vamos a también a llamar al positivismo. El caso es que ya empieza la calculadora, empiezan las cábalas, porque estamos ya en esa cuenta atrás de esa Liga Hypermotion 3-2-1, últimos tres partidos en el que el conjunto rojiblanco tiene que empezar por el primero y tiene que empezar por el del sábado, con ese efecto dominó que yo te explicaba en titulares. No hay una victoria más trascendental que esta, la que la Unión Deportiva Almería podría y tendría y quiere conseguir este sábado en su casa frente a la Unión Deportiva Las Palmas, porque automáticamente Las Palmas quedaría ya relegada a jugar o a disputar, a pelear, certificar los playoffs, y conforme están las cosas, no le va a sobrar ni un solo punto a la Unión Deportiva Las Palmas, que tendrá que dar el do de pecho en casa frente al Zaragoza la próxima semana y, amigos, en el Abanca Riazor en la jornada número 42. Esa es la primera pieza que la Unión Deportiva Almería puede provocar, no puede, en caso de ganar este sábado, provocaría ese efecto dominó. Le estaríamos mandando la patata caliente del Grand Prix al Deportivo de La Coruña, que le estaríamos mandando enrabietado y necesitado a la Unión Deportiva Las Palmas en esa última fecha. Y como el Almería necesita un traspiés de uno de sus o dos de sus rivales directos, que son el Racing y el Depor, o el Racing o el Depor, pues ahí creo que estaríamos ya jugando la jornada número 42. Pero aquí lo importante es seguir por nuestro camino, no desmarcarnos y continuar con esa línea que ha trazado la Unión Deportiva Almería, de sobre todo en casa esas 8 victorias, que tengan una fortaleza tremenda para recibir a un equipo que vamos a conocer mucho más en profundidad, bueno, pues como hacemos aquí en la radio oficial, marchándonos a las ciudades, yéndonos a los clubes para que nos cuenten cómo están las cosas y qué esperan de ese partido. En este caso, Ruimán Almeida, nuestro compañero, ya nos espera desde Las Palmas para analizar esa jornada número 40 este sábado a las 6:30, donde esperemos y deseemos tengamos el sold out, el lleno absoluto para un partido de efecto dominó. Seguimos, Actualidad Rojiblanca, Uda Radio de Palme Radio, marcamos el prefijo de las islas de Las Palmas.
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1: Bueno, pues en esta actualidad rojiblanca nos vamos a marchar a Las Palmas y es siempre un placer con este tipo de partidos. Uno siempre, bueno, pues cuando va a las ciudades, hay ciudades que a uno le apetece más, que le apetece menos, a campos que uno le agrada más ir, le agrada menos ir, y hay pues clubes y equipos a los que a uno le apetece más recibir y otras veces no. Y para mí, actuar de anfitrión de la Unión Deportiva de Las Palmas es siempre sinónimo de sonreír, porque esa semana, bueno, pues mantenemos cierto contacto, un contacto más estrecho, más personal, con compañeros a los que a uno pues les da mucha alegría ver, ¿no? Porque aparte de que en lo profesional son auténticos fieras de los que uno aprende a diario y que han sido referencias de uno, bueno, pues a nivel personal son auténticos top. Ruimán Almeida es el encargado de la radio oficial de la Unión Deportiva Las Palmas y cada vez que hay un partido contra el cuadro amarillo, casi siempre o muchas veces hay cosas importantes en juego y eso siempre nos ha generado un vínculo y que luego pues hemos sintonizado bastante a nivel personal y nos hemos visto en otras ciudades y en fin, que disfrutamos mucho de vernos y de charlar de fútbol y por tanto para mí es un placer y es un privilegio estar un ratito con nuestro compañero y amigo personal Ruimán Almeida, encargado de la radio oficial de la Unión Deportiva Las Palmas. Ruimán, compañero, ¿qué tal? Buenos días, ¿cómo estás?
2: Hola Carlos, encantado de saludarte como siempre, encantado próximamente de visitar Almería. Aquí estamos en otro capítulo más de los Almería Las Palmas.
1: Sí, a mí me gusta mucho escuchar tu voz porque muchas veces nosotros, los que estamos además en medios oficiales, cuando buscamos qué están haciendo otros equipos, pues nos vamos muchas veces a lo que sabemos que funciona muy bien, que es la emisora oficial y seguimos pasajes de partidos, partidos completos de nuestros rivales y nos da mucha familiaridad porque es verdad que eso es Almería Las Palmas desde hace ya mucho tiempo, incluso en forma de playoff por un ascenso, pues nos hemos cruzado muchas veces, aunque es verdad que esta cita vuelve a ser importante. Ruimán, no sé, este partido, este tramo final de la competición, antes de entrar en lo particular, Ruimán, yo te voy a hacer una pregunta como muy directa. ¿Cuántos años llevas en esto de los medios de comunicación, en esto del periodismo y en esto de la Unión Deportiva de Las Palmas? ¿Cuántos más o menos años llevas en esto?
2: Bueno, llevo desde el 95, o sea, 31 años en los medios y desde el 2006 en la Unión Deportiva, o sea, redondeando 30 en la profesión y 20 en la Unión Deportiva Las Palmas.
1: ¿Viviste algo parecido por una lucha a regresar a Primera División y no solo hablamos del ascenso directo, sino de playoff y en una clasificación

0: ligas, pero todavía intentándolo. Hasta el otro día también lo estaba intentando el Andorra, o sea, a tres partidos del final que haya este pelotón partiéndose a la cara a golpes por intentar subir a primera división, o por lo menos intentar meterse en el playoff, porque ni siquiera el playoff está asegurado, me cuesta recordarlo. He visto momentos muy emocionantes, pero siempre con un par de equipos en una pelea, otro ya con el playoff por lo menos garantizado, a lo mejor incluso ya uno con el ascenso y solo una pelea por esa plaza, por esa segunda plaza, así piezas sueltas, pero tantos equipos que a tres jornadas del final todavía no sabemos en dónde van a estar. Y como yo digo siempre, equipos que dentro de tres semanas van a decir, he hecho una muy buena temporada y no me ha servido para nada, yo no lo recuerdo.
1: Yo creo que particularmente te pasaría a ti, Ruimán, que más o menos creo que nos conocemos bastante. Si el Almería afrontara este partido después de una derrota como la que encajó Las Palmas en Andorra, lejos de estar tranquilo, estaría bastante intranquilo, porque tú bien sabes que una derrota es una derrota, pero cuando una derrota se produce de esas maneras, en el siguiente partido, ese equipo, que además está instalado en la parte alta de la tabla de clasificación, el cuchillo va entre los dientes. Así entiendo que viene aquí el próximo sábado el equipo Pío Pío, el equipo canario.
0: Sí, porque la semana pasada, antes de saltar al nuevo estadio de Scamps, pues partíamos con la ventaja de depender de nosotros mismos. Con esa derrota la perdimos, el palo además fue pues muy importante, sobre todo en lo anímico, y ahora ha cambiado completamente el tercio. Ahora vamos a Almería ya pensando incluso, fíjate, hemos pasado en menos de siete días, de depender de nosotros mismos para subir de forma directa a Primera División, a poner en tela de juicio nuestra presencia en el playoff. Fíjate la diferencia en solo 7 días, que es algo que pasa con mucha frecuencia en Segunda División A. Y con esa actitud tenemos que ir ahora mismo a Almería, la de todavía pelear las opciones que tenemos de ascenso directo, pero también la de asegurar nuestra plaza en el playoff. Es un partido de muchísima responsabilidad en el que se ha metido Las Palmas.
1: ¿Hacia dónde ha evolucionado ese equipo de Luis García respecto a aquel que nos enfrentó en la ida, Ruimán?
0: Yo creo que ha ido notando el paso de la temporada en muchos sentidos. La Unión Deportiva se ha posicionado, y fíjate que llevamos 39 jornadas y Las Palmas ha pasado 30 entre los 6 primeros. Yo creo que ese dato habla por sí mismo. Y se ha afianzado en esa plaza por ser un equipo muy fiable, un equipo que concedía muy poco, que se protegía muy bien. Además, se protegía no como de alguna manera típica, lo hemos visto mucho en Segunda División A, con un equipo que se encierra mucho atrás, que se para muy cerca del área. No, Las Palmas se ha defendido siempre muy bien con la pelota. Y en base a eso, a una estadística excepcional de ser el equipo durante gran parte del campeonato como el menos goleado de la categoría, se ha puesto ahí. Y yo creo que el desgaste de la temporada, el cansancio, las lesiones han ido minando a esa Unión Deportiva. Ha ido perdiendo fuelle en ese sentido, no sé si en lo anímico, en lo físico, ya tengo que las lesiones también han sido muy importantes. Además, y ahora lo hablaremos, en piezas que para eso de lo que estoy hablando han sido básicas, creo que la han pasado factura. Entonces, a partir de ahí, bueno, ha perdido un poquito de fiabilidad en ese sentido y ahora intenta llegar a la orilla y de alguna manera parece que nota ese cansancio.
1: De hecho, mirando las estadísticas esta mañana, repasando, refuerza el mensaje que me estás dando en cuanto a esos pocos goles en contra que suele hacer la Unión, o que suele recibir, mejor dicho, la Unión Deportiva de Las Palmas, que es de los de arriba, el equipo más seguro de todos, porque incluso con los 5 del otro día que anota el Andorra, la cifra es radicalmente distinta de goles encajados respecto al Racing, al Almería, al Deportivo de La Coruña. Es un equipo muy, muy seguro, pero es verdad que las segundas partes le están haciendo como más daño, quizás sea por esa profundidad de banquillo, ¿no? O quizás sea por ese desgaste que dices, que no tengo las piezas principales, que además últimamente, recientemente hemos conocido también la baja de Ale García, que también es importante.
0: Sí, la verdad que es difícil diagnosticarlo, pero es cierto que en las segundas partes se nos han ido muchos partidos, que están empezando a llegar lesiones musculares. La de Barcia creo que es idéntica a la de Ale García, la de Loyodisi tiene que ver con el tobillo. Hemos perdido jugadores titulares, además. Yo creo que en lo que te estoy contando, la ausencia de Enzo Loyodisi y de Sergio Barcia han sido un golpe muy fuerte al esquema de Luis García, al corazón de la Unión Deportiva, porque por ahí, el corazón del equipo, siempre he dicho yo, han sido sus dos centrales y sus dos mediocentros, y hemos perdido a dos. Entonces, por ahí vienen los problemas. Entonces, no sé qué tiene, no sé cuál es el secreto del cansancio de la temporada, del estrés de la temporada, porque como hablábamos antes, por esta competencia que hay en la parte alta genera muchísimo estrés y se nos está rompiendo el equipo un poco por ahí. Entonces, bueno, estamos llegando un poco justito al final y por eso se ha estropeado bastante esa estadística. Fíjate que aún así en 39 partidos hemos encajado 37 goles, o sea, seguimos por debajo del gol por partido, pero 9 los encajamos en 2 partidos. Date cuenta que encajamos 4 en Santander y 5 en Andorra. Eso ha afeado muchísimo el dato.
1: Sin embargo, fíjate que en cuanto a goles a favor, el sábado se supone que la inteligencia artificial en ChatGPT le decimos, oye, va a haber muchos o pocos goles. Si el equipo canario está cerca del 80% de goles anotados esta temporada y el Almería está en 87, hombre, entiendo que goles va a haber. Lo que pasa es que es verdad que ya en estas alturas de la competición muchas veces se instala el respeto, el statu quo, que hace que también exista el miedo a perder. No sé si imaginas un partido de bastantes goles o de quizá partida de ajedrez, Ruibón.
0: Yo creo que va a haber goles. Yo creo que va a haber goles porque, como te decía, a nosotros ahora nos está costando un poquito más guardar la portería. El Almería tiene un potencial ofensivo impresionante y nosotros somos un equipo que arriba presentamos también jugadores pues de corte muy, muy creativo. O sea, date cuenta que nosotros salimos con 2 mediocentros. Uno es Kirian. Y por delante de Kirian está Manu Fuster. Por los lados, Miyashiro y Stani. Y arriba es Ezeo. O sea, nosotros salimos con muchos jugadores que les gusta ir al ataque. Los laterales además son largos. Tanto Viti como Clemente, que ha hecho varios goles esta temporada, pues yo sí imagino que va a haber goles. Luego terminan 0-0 y quedamos fatal en el pronóstico, pero desde luego yo creo que la intención de la Almería y la de la Unión Deportiva es la de ir a tener la pelota, hacerse daño, atacar, a ganar el partido, porque además hay una necesidad de los dos de ganar y eso me parece que no va a dejar goles.

0: verdad que no es el caso de la jornada de manera mayoritaria, pero yo creo que a lo mejor ya la jornada unificada de criterio de horario igual ya se podía haber instalado, porque claro, en Las Palmas no es lo mismo jugar sabiendo que es quinto, que a lo mejor fuera de playoff. El sábado posiblemente en Las Palmas igual está fuera de playoff, y eso también presiona más al cuadro de Luis García.
1: Lo que pasa es que tú estás utilizando el sentido común, y en el fútbol el sentido común es el menos común de los sentidos. Entonces, bueno, yo estoy totalmente de acuerdo contigo. Lo que pasa es que el fútbol hoy en día se ha llenado, hablamos muchísimo de los arbitrajes, por ejemplo, se ha llenado de un montón de sinsentidos, y realmente creo que dentro de que el fútbol es un deporte muy maleable, deberíamos por lo menos de intentar ponerle algo de cordura, y la verdad que no la encuentro. Y yo entiendo, como tú dices, que si hemos llegado a este punto en el que la competición por arriba y por abajo también están con una pelea cerrada en la que se están jugando muchísimo un montón de equipos, pues fíjate lo que está pasando también en la parte baja de la clasificación. Yo creo que ahora mismo tendríamos que tener esos horarios unificados ya, al menos tres, y no sé si incluso la jornada anterior.
0: Sí, en cuanto se produzca esa situación de ya equipos que estén jugando contra situaciones de otros que estén en tierra de nadie, y que por tanto pues tiene ese sentido, que tiene una cierta razón de ser. Lo que no sé si estoy preparado o no, Rimón, me lo pregunto a diario, si estoy capacitado para unos hipotéticos playoffs. Yo no sé, también tú, te quiero preguntar en lo personal, con todo lo que eso desgasta de una temporada que ya de por sí siempre son duras, con todo lo que condiciona de cara a la próxima campaña, si es que estamos en la cuenta atrás, Rimón. Yo no sé si encontramos fuerzas o no para enfrentarnos a lo que puede significar también unos hipotéticos playoffs para Las Palmas, para la Almería, para el Depor, no sé quién los acabará jugando, pero para nosotros es como el coco, que viene el coco, que viene el coco, ¿no?
1: Sí, yo creo que el ascenso directo es maravilloso, es el camino corto. Y el camino menos corto, para no decir el largo, es el playoff. Y realmente el playoff debería ser un premio, porque va a haber cuatro equipos que van a pelear por ascender a primera, que es lo que queremos un montón, y lo estamos consiguiendo muy poco. Fíjate que hay históricos que están intentando no descender a Primera Federación. Pero realmente, en lo anímico, en lo físico incluso, te diría, no los quieres ver ni en pintura. O sea, si quedan tres jornadas y me dices que tengo que alargar esto cuatro partidos más, encima tres de esos partidos de playoff se juegan en 7 días, es agotador. O sea, sales derrotado. Pensarlo, Carlos, es una auténtica tortura. No quiero ni pensarlo, pero bueno, alguien va a caer ahí, y repito, debería ser un premio, es otro camino para llegar a Primera División. Tres se van a quedar por el camino también en ese playoff, pero desde luego, pensarlo a estas alturas, cuando ya llevamos 39 partidos, todavía nos quedan tres, pensar que hay cuatro más, pues, es terrible. Yo creo que ahí, por eso, funciona mucho la cabeza. Yo creo que en este momento de la temporada la cabeza es muy importante, porque realmente tienes que saber diferenciar que eso es un premio, cuando muchas veces caemos en el error de pensar que no lo es.
0: Sí, estoy convencido de ello, y esa cabeza que va a jugar ahora partidos como el Racing de Santander lo tiene en la mano, pero es verdad que ahora la cabeza es la que tiene que ganar el partido, y a veces cuando hay que ganar el partido pues te puede entrar el temblor de muñeca y fallar ese tiro libre que uno parece que lo va a anotar y que luego se sale del aro, y la cabeza ahora, si no va, desde luego las piernas no van a ir. Y ya no es que queden cuatro partidos más en unos hipotéticos playoffs, es que son cuatro partidos a cara de perro, son cuatro finales, en fin, que mejor cuando uno coge el coche y tiene muchos kilómetros por delante, mejor no pensar en la meta final, sino en el café que te vas a tomar de por medio, en el disfrutar también del viaje, porque como tú dices, hombre, ya te digo yo que el Cádiz, por ejemplo, o el Zaragoza, desde luego se cambiaban ahora mismo por Las Palmas y el Almería, pero vamos, a ojos cerrados. Así que nosotros estamos por esa Primera División donde, bueno, se nos presentan tres batallas importantes a los dos equipos, a Las Palmas y a la Almería, y que, bueno, este sábado lo que sí que nos vamos a llevar es tu visita, Ruimán, y ya el fútbol y el tiempo, pues que nos ponga cada uno en su sitio, y Dios proveerá. Pero el sábado nos dará mucha alegría verte, abrazarte y estar aquí recibiendo a esa Unión Deportiva Las Palmas con esa emisora oficial que siempre ha sido un ejemplo y un referente para las demás radios oficiales de cada uno de los clubes. Ruimán Almeida, un placer charlar contigo como siempre, y el sábado ya sabes que vienes a tu casa.
1: Un placer visitarte personalmente, además, Carlos, Almería, por supuesto, y bueno, por lo menos con la alegría de que siempre que tropezamos estamos peleando por cosas bonitas, o es Primera División o es ascender a Primera División, así que visitar Almería siempre es un placer, y en este caso lo será una vez más.
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4: Estamos en la actualidad rojiblanca en la emisora oficial de la Unión Deportiva Almería y especial va a ser la cita para Alex Muñoz, el que fuera futbolista del conjunto Pío Pío, del conjunto canario. Ha estado en la emisora oficial de la Unión Deportiva Almería hablando con un convencimiento al que me agarro, con un convencimiento que quiero que traslade el transistor para que te atrape y te empuje, para que, si no lo has hecho ya, te preocupes de buscar una bandera y ponerla en el balcón. Y si no, que vivas el partido desde el próximo viernes. Hay un fan day preparado en el puerto para empezar a calentar motores de cara a ese sábado en el que espero que por la mañana desayunes a primera hora ya con la camiseta rojiblanca y ya no te la quites. Pues bueno, hasta que te vayas a la cama, te pegues una ducha después de haber sudado la camiseta y saboreando, ojalá, ese triunfo ante la Unión Deportiva Las Palmas. Del partido habla Alex Muñoz, el defensor rojiblanco.
5: Hola, buenas tardes.
6: ¿Cómo vamos, Alex, de tensión, ¿no?, de esta recta final? Quedan tres partidos, no sé un poco también cómo se te ha pasado la temporada, se te ha hecho larga, se te ha hecho corta. Cuéntame a nivel sensaciones, ¿cómo te encuentras?
5: Obviamente quedan tres partidos por delante ya en la recta final, es el último esfuerzo y bueno, creo que el vestuario está muy concentrado, muy comprometido con sacar estos tres partidos, empezando por este, que es el sábado contra Las Palmas. Sabemos que es un rival pues muy difícil, nos va a competir muy bien, tiene un estilo muy determinado y bueno, estamos esta semana trabajando mucho sobre ello para que no nos sorprenda nada y sacar la victoria.
6: Te quería preguntar, antes de meternos de lleno en el partido de Las Palmas, ¿cómo está o cómo ha estado el vestuario después del empate en Burgos, donde se hicieron las cosas bien, pero es verdad que nos quedamos igual con la sensación un poco extraña, ¿no? Porque en otra situación, en otro contexto, ese punto era bueno, pero es verdad que al no sumar de tres y que si lo hiciera el rival directo, ¿no?, el perseguidor de la Unión Deportiva de Almería ahora mismo, como es el Depor, no sé, ¿con qué sensaciones se quedó por la gente por ahí abajo?
5: Bueno, obviamente nosotros queríamos la victoria, era un partido muy importante. También sabíamos la dificultad de este partido, sobre todo en su campo, que ellos son allí muy fuertes, es muy difícil ganar allí. Pero bueno, pensamos que a lo mejor los rivales directos tampoco van a ganar los tres partidos y bueno, tenemos que hacer nuestro trabajo, pase lo que pase, independientemente de los otros resultados, pero sí que es verdad que bueno, sobre todo tenemos que hacer el nuestro empezando este sábado y sacar los tres puntos para seguir apretando.
6: Y más allá de los resultados, Alex, lo que estamos viendo es que el equipo está llegando maduro al final de la competición, manejando también muy bien los tiempos, que es algo que quizá se ha ido ganando, ¿no?, con el paso de las jornadas. No sé cómo lo ves tú, cómo ves al equipo en ese sentido.
5: Sí, yo creo que bueno, esta segunda vuelta, al contrario que la primera, que nos costaba más, por ejemplo, cuando nos metían un gol o nos remontaban, creo que nos costaba mucho más, nos veníamos abajo más rápidamente, y creo que esta segunda vuelta hemos madurado, hemos ganado un poquito de empaque en eso y seguridad, sobre todo porque bueno, sabemos que tenemos un gran equipo y a pesar de que nos encajen gol o empecemos perdiendo, podemos darle la vuelta y tenemos esa capacidad. Creo que lo hemos demostrado. Y bueno, por los últimos yo creo que 15 partidos, 16, llevamos una buena racha en general, que hemos ido creciendo. Y ahora pues eso, mantener el nivel para seguir ganando muchos puntos, lo máximo posible, intentaremos ganar todos. Pero ahora sí que es verdad que hay que ir partido a partido literalmente, porque no puedes pensar más allá, sabes que una jornada puede cambiar todo y a la siguiente al revés, entonces hay que ir partido a partido.
6: ¿Cómo se lleva eso mentalmente? Ya no te digo a nivel general, porque cada uno tendrá bueno pues su manera de llevar la situación, pero tú, por ejemplo, ¿cómo te mentalizas? ¿Cómo estás viviendo esta recta final donde la cabeza tiene un papel fundamental?
5: Bueno, obviamente hay un poquito más de tensión que las primeras jornadas, porque aquí ya es cuando nos estamos empezando a jugar todo el trabajo de la temporada, pero sí que es verdad que hay que estar sobre todo tranquilos y concentrados, focalizados en entrenar bien, pues en cuidarte, en descansar bien, para estar a tu mejor nivel. Y eso, sobre todo estar tranquilo, porque bueno, tenemos confianza cada uno en sí mismo y en el compañero y en el equipo, y creo que lo estamos demostrando y hay que seguir así.
6: Se te ve con los pies en el suelo, Alex, pero yo te veo tranquilo, te veo con esa confianza que me dices, que no son palabras vacías, me las creo totalmente.
5: Sí, no, de verdad, creo que los últimos, eso te digo, 15, 16 partidos, creo que el equipo ha tenido un buen rendimiento en general, a partir de febrero, diría yo. Entonces, bueno, creo que no tenemos motivos para no creer en este equipo, para desconfiar. Al revés, ¿no? Creo que hemos demostrado que hemos ido de menos a más y al final de temporada creo que estamos a un buen nivel y bueno, estar tranquilo sobre todo y mantener esa concentración.
6: Hablábamos de lo colectivo, Alex, pero también quiero hablar un poco de tu papel individual, 33 titularidades o 32, en fin, jugando prácticamente todo, goles, asistencias, no sé si estamos ante una de tus mejores versiones, ¿no?, en tu carrera.
5: Bueno, sí que es verdad que a nivel de números es la mejor con diferencia, porque creo que lo máximo que he hecho ha sido 5 aportaciones de gol en una liga y ahora llevo 10, que es verdad, más de lo esperado incluso, pero bueno, sí, contento por esto, sobre todo porque bueno, se puede ayudar al equipo desde nivel individual, pues a sumar puntos, ¿no?, que es lo importante. Y como te digo, creo que bueno, en general el equipo en las últimas semanas está a un buen nivel y eso, se trata de mantenerlo, de no distraerte en lo de alrededor, en los partidos ajenos, porque al final, bueno, tenemos que focalizarnos en nosotros y hacer el 100% de cada uno para llevarnos los máximos puntos.
6: ¿Sentiste, Alex, desde el primer momento que cuadrabas perfectamente con el estilo de la Almería, de Rubi, o es algo que a lo mejor has ido un poco adaptándote a lo largo de los partidos?
5: Bueno, no, desde el principio me he sentido cómodo, sí que es verdad, el míster y el cuerpo técnico me ha transmitido mucha confianza desde el principio y creo que pues bueno, se lo he intentado devolver en el campo pues con esfuerzo, con sacrificio y bueno, y con rendimiento y por esa parte estoy contento, porque bueno, sí que es verdad que desde el principio ellos me han dado confianza y yo se lo he intentado devolver, creo que tiene que ser recíproco para que funcione o para que puedas jugar muchos partidos titular. Y bueno, agradecido por esto y bueno, creo que encajo bien en este equipo y estoy contento por ello.
6: Claro, porque tienes esa libertad, ¿no?, creativa, más de mirar hacia arriba, porque bueno, te vemos constantemente y bueno, que los números luego también están ahí, ¿no? O sea, te dan total libertad para esto también.
5: Sí, bueno, a ver, sí que es verdad que nosotros trabajamos cada partido en base un poquito también al rival, en lo que hace, pues hay partidos que después se incorporan más, menos. Bueno, también en balón parado, pues creo que también he podido ayudar al equipo, que me han podido dar protagonismo, o sea, me han dejado protagonismo en ese aspecto también, que creo que he podido ahí sumar también algún gol. Y bueno, y en general, sí, pues contento con este tema.
6: Y ahora llega además un partido importante para ti, especial, digamos, ¿no? Estuviste la temporada pasada por allí. No sé un poco qué se te mueve por dentro, porque además era tu primera temporada en Primera División. Fue un año, yo creo que para tenerlo presente, ¿no?
5: Sí. Al final, bueno, es el año de que pude jugar en Primera División, de cumplir un sueño. Y va a ser un partido especial porque también me llevo bien con varios jugadores de ahí. Creo que es una buena plantilla también, es un gran equipo. y bueno, también con los trabajadores, con la directiva he tenido siempre buena relación, y pues eso, quitando este sábado que espero que no puedan conseguir la victoria, a partir de ahí pues desearle lo mejor y ojalá asciendan.
6: ¿Qué recuerdos guardas? ¿A quién, por ejemplo, me decías que tenías mucha gente por allí? No sé, ¿a quién te guardas de esos amigos que te haces a lo largo de la carrera?
5: Bueno, tenemos ahí un grupito de varios jugadores. Bueno, Campaña no está, luego estaba Manu Fuster, Marvin, Mika, con Alex Soler me lleva muy bien también, con Iván Gil, bueno, hay varios jugadores, ¿no?, que nos llevamos bien y tenemos un buen grupo allí para que el año pues hiciera lo mejor posible.
6: Ese año acabó inevitablemente con el descenso de categoría. No sé si por ese hecho tienes todavía esa espinita y esas ganas de que, como has probado la primera división, además hace poco, pues no sé si supone un aliciente para ti para conseguir y darlo todo para estar de nuevo en la élite.
5: Sí, como tú dices, yo vine aquí con ese objetivo, la verdad, ese fue uno de los motivos, porque sabía que había una gran plantilla y un buen cuerpo técnico, que trabajaba muy bien, que solía conseguir buenos resultados y bueno, viene la verdad que para llegar a este momento, pues te diría cómo estamos. Obviamente ojalá dependiéramos de nosotros, pero estamos ahí empatados a puntos, creo que todavía es muy posible, que estamos convencidos de que podemos lograrlo y hay que ir con esa mentalidad.
6: ¿Cómo ves al rival, a la Unión Deportiva Las Palmas? Están ahí también en la pelea por ascender, miran más bien a playoff, aunque matemáticamente tienen todavía opciones de ascenso directo, pero en cualquier caso, que es un equipo también reconocible, ¿no?, por su manera de jugar.
5: Sí, en Las Palmas, bueno, los últimos años sobre todo creo que tiene una idea muy característica, ¿no? Le gusta mucho tener balón, pues filtrar pases, jugar mucho pase corto, con buenas combinaciones. Y bueno, creo que van a seguir haciendo lo mismo independientemente cuando juegan fuera de casa o en casa, y tenemos que, bueno, tomarle bien las medidas, bueno, analizar un poco lo que han hecho esta temporada y obviamente pues también luego sacar nuestras armas para hacerles daño y poder ganar aquí, sobre todo en nuestro campo.
6: Quedan además dos partidos aquí en el estadio. Hemos vivido momentos mágicos como el de Málaga, también con las visitas, sobre todo los derbis andaluces y demás. ¿Qué se le puede pedir a la afición, ¿no?, en un momento así, cuando ya quedan, es que nada, dos choques solo?
5: Bueno, pues a la afición realmente hay que pedirle poco, porque los últimos partidos nos están apoyando mucho, se nota su aliento, su ilusión, tanto en el campo como fuera, en la calle igual, están muy ilusionados, lo siguen mucho. Y nada, solo les pediría que sigan apoyando, que sigan arropando, que cada acción pues la vivan y nos sumen pues más ímpetu, ¿no?, para seguir adelante y pase lo que pase, pues estar unidos.
6: Además, sois el mejor local de la categoría actualmente, con 44 puntos, si no me falla la memoria, conseguidos aquí, muchos goles. Estáis ante la oportunidad de conseguir la novena victoria consecutiva, no perdéis desde el mes de enero o del mes de diciembre. En fin, son números muy importantes.
5: Sí, como tú dices, en casa tenemos una racha muy buena, creo que son 8 victorias seguidas, que eso es muy difícil en esta categoría, ¿no? Y bueno, quedan dos en casa, esperemos poder conseguir otras dos victorias aquí en casa con nuestra gente para que nos ayuden a sumar esos puntos que tanta falta nos hacen para conseguir el objetivo. Y bueno, se trata de eso, de seguir esa línea, mantenerla y seguir así.
6: Últimamente comentamos mucho por aquí que estamos viendo a la gente muy enchufada, que hace tiempo que se puso la camiseta y no se la ha quitado ni en un solo minuto. No sé el jugador si a esto, o sea, si le llega, ¿no?, también este ambiente cuando va por la calle, cuando ve a lo mejor las banderas colgadas en las casas, los carteles también del paseo marítimo y demás. ¿Le llega al futbolista este ambiente, ¿no?, de recta final y de ilusión, sobre todo?
5: Sí, sí, como te digo, la gente en la calle pues a veces te para, te dice cosas de que vamos a conseguirlo, de que estamos ahí cerca, que tenemos un gran equipo, que estamos en buena racha, y creo que esa ilusión se transmite, ¿no? Al final se contagia un poco de ellos a nosotros y tenemos que intentar pues dar eso, es el 100% de concentración y de todo lo que tenemos para devolverles ilusión a ellos y ojalá pues que tenga un final feliz para todos.
6: Pues ojalá y que así sea, Alex, que muchas gracias como siempre por estar con nosotros y suerte, mucha suerte, todo el mundo para lo del sábado.
5: Muy bien, muchas gracias.
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1: Me está gustando mucho el asunto, cómo se está poniendo en el sentido del espectador, ¿no? Todo el mundo está frotándose las manos, hay calentura allí, hay calentura allá, uno trata de intoxicar por allí. El caso es que hay mucho ruido y a mí, cuanto más ruido, menos fútbol, ¿no? Y cuanto menos fútbol, pues peor. Tengo la sensación de que todo el mundo está desquiciado y de que todo el mundo está cabreado. Todo el mundo está cabreado con los árbitros, todo el mundo está cabreado con el CTA y todo el mundo se siente perseguido y perjudicado. ¿Y qué quieren que les diga? Cuando todo el mundo estamos cabreados y todo el mundo estamos perseguidos y todo el mundo estamos contrariados, pues a lo mejor es que no van contra nosotros, a lo mejor es que el nivel no es demasiado alto y a lo mejor es que lo que estamos es pagando nuestras frustraciones en declaraciones que no tienen mucho sentido. Digo que no tiene mucho sentido porque lo que hemos escuchado de Michu, del director deportivo del Burgos, pues me parece grave. Por mucho menos, Gonzalo Melero acabó casi que en la cárcel con cadena perpetua por las declaraciones en el Bernabéu tras lo que todos vimos allí en el Bernabéu. Y ahora resulta que Michu, que no dijo nada, no tenía nada que decir de ese Burgos Deportivo y de ese penalti que le pitaron a Coagliata al defensor italiano del Deportivo de La Coruña a favor del Burgos en casa, en el plantillo, no tiene nada que decir, no hubo comunicado, no hubo declaraciones, es una jugada que no veo, es una jugada fronteriza, es una jugada, no sé si viste esa jugada, pero bueno, póntela, que siempre está muy bien, hazte palomitas y verás una acción bastante hollywoodense en el cual ahí sí que acabó con penalti a favor del Burgos, que por cierto es el equipo que más penaltis de largo tiene en cuanto al saldo. ¿Saben cuántos penaltis en contra le han pitado al Burgos en la jornada 39? Cero. Cero. Es un dato, simplemente. Yo no le voy a poner el relato que otros clubes están metiéndole con newsletter, con comunicados y con declaraciones. Pero lo que sí que pido es pues un poquito de coherencia, porque si Michu en su momento, después de ese partido ante el Deportivo de La Coruña, pues hubiera salido y hubiera reconocido el error a su favor, pues a lo mejor estos días podría salir y quejarse del error en contra. Vamos a ver lo que dice el viernes Rubi en la sala de prensa, porque evidentemente le van a preguntar por ello, y la política que se ha seguido en la Unión Deportiva de Mérida, futbolistas, club, staff, es de no hablar e incluso de apoyar al tema de los árbitros, del cual no hay ninguna duda. Ahora no va a cambiar el sentido del reloj, las agujas, ni vamos a cambiar ahora de palo. Pero lo que sí que podemos reconocer es que nos sienta regular o tirando mal que en una newsletter se cita a la Unión Deportiva de Mérida, en una rueda de prensa de Michu se cita a la Unión Deportiva de Mérida, como si la Unión Deportiva de Mérida acumulara 15 errores a favor. Si a la Unión Deportiva de Mérida le beneficiaron descaradamente en el plantillo el otro día, en una jugada concreta, dando por supuesto eso, ese extremo, del cual no comparto, pero dando por supuesto eso, ¿qué más argumentos hay de que a la Unión Deportiva de Mérida la hayan beneficiado este año? Siendo el equipo que más penaltis en contra lleva, siendo el equipo más castigado en cuanto a las tarjetas amarillas, siendo el equipo que más veces ha salido en lo de la revisión del CTA de la Real Federación Española de Fútbol. ¿Alguien demonios puede culpar a la Unión Deportiva de Mérida de tener 71 puntos en la clasificación, de estar tercero igualado con el segundo por errores a favor arbitrales? ¿Puede Michu decir eso o deslizar eso o dejar entrever eso? ¿Puede el Deportivo de La Coruña hacer o decir eso y dejar entrever eso? ¿Puede el Racing de Santander también afirmar eso? Es que aquí parece que los 71 puntos no son con 24 goles de Sergio Rivas, ni con no sé cuántos goles a favor, ni con las dos o tres grandes rachas que ha habido esta temporada, ni con las 8 victorias consecutivas en casa. Ya está bien, ya está bien del asunto. Cada uno está jugando a sus bazas, y la baza que quiere jugar la Unión Deportiva de Mérida, ¿saben cuál es? La deportiva, la futbolística, la exclusivamente del balompié, la de jugar como está jugando el Almería, muy atrevido, haciendo muchos goles, generando muchas ocasiones, seguramente con errores atrás, y sumando puntos, fútbol y goles a favor, espectáculo. Ese es el camino que ha optado la Unión Deportiva de Mérida por conseguir. Hablábamos de esto precisamente, de las declaraciones de Michu.
2: Nos sentimos perjudicados durante esta temporada, que nos está costando tanto estar ahí arriba, porque somos un equipo muy humilde, con recursos muy limitados, peleando y luchando por ascender a primera, en este caso por entrar en playoff, contra equipos con muchísimo más recursos que nosotros, equipos con mucho más nombre que nosotros, y nos está costando un montón. Entonces, bueno, pues el otro día con el Almería creo que es la gota que colma el vaso. y nos sentimos bastante, bastante perjudicados durante toda la temporada. Soy de las personas que piensa que a lo largo de 42 jornadas todo se compensa, hay errores y aciertos. Yo el primero, me equivoco muchísimo más de lo que acierto. Pero bueno, en este caso, y después de las explicaciones ayer del CTA, no encontramos ninguna justificación a que el otro día contra la Almería nos haya señalado penalti. Se está sentando Michu aquí hoy a dar la rueda de prensa semanal, que normalmente le toca un chico, pero Michu, director deportivo, está representando un secretario técnico que está ahí atrás, con su secretaría técnica, está representando al departamento de comunicación, que están aquí, está representando a Íñigo, el de contabilidad, está representando a la chica protocolo, lógicamente también un cuerpo técnico, unos futbolistas, pero sobre todo también está representando sus familias, ¿vale? Yo tengo un niño que está en Oviedo y está sufriendo un montón con estos arbitrajes. Estará la pareja del míster o la mujer de Atienza también sufriendo con estos arbitrajes, con lo cual estoy representando a todos los trabajadores, hasta la mujer del utillero, que ha traído un reglamento y no se aplica, o decide no aplicarlo el árbitro de campo, porque el del VAR, lógicamente, con el reglamento en la mano, decide avisar al árbitro de campo para que vaya a revisar la acción. Está ahí un rato y decide que no hay penalti. Bueno, pues ya está. Tenemos que aceptarlo, no podemos hacer mucho más, pero sí que tenemos derecho a sentarnos hoy aquí en rueda de prensa, a sacar un comunicado y yo aquí a defenderlo y argumentarlo además.
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1: Bueno, pues esperemos la comparecencia este viernes de Rubi para hablar de la semana, para hablar del partido, y vamos a ver cómo están las cosas en cuanto a la disponibilidad, perdón, de los futbolistas de la Unión Deportiva Almería. Sabe Rubi que va a tener la baja de Lopi por sanción, tarjeta amarilla en el plantillo. De esas acciones no se hablan, ¿eh?, en los tiempos de revisión. De esas acciones de que Miguel de la Fuente el otro día recibiera hasta en el carnet de identidad y acabara con tarjeta amarilla. Ni de esa segunda amarilla Michu no tiene que decir nada, de Atienza, ¿eh?, en el minuto no sé cuántos de la primera parte. De eso no hay nada que decir. Bueno, pues Lopi no va a estar este sábado ante la Unión Deportiva Las Palmas y vamos a ver quién es o qué planes tiene Rubi para sustituir a un futbolista de jerarquía que pues tiene varios candidatos. Idris Suaba está recuperado, aunque no entró en la lista de convocados para la cita en Burgos, pero está ya recuperado. Guigué desde hace ya semanas que está plenamente también al 100%. Horta también podría ser otra de las opciones, así que se abren diferentes opciones en ese centro del campo en el que tendrá que romper las decisiones de las últimas semanas, que ha sido de tres formaciones consecutivas de la Unión Deportiva Almería, repetirlas en cada uno de estos tres partidos. Por tanto, esa es la baja segura, la de Lopi. Ojalá y que no nos encontremos ninguna estos días hasta esa hora del partido a las 6:30, donde el conjunto rojiblanco recibirá al equipo amarillo. A un equipo, bueno, que se caracteriza por la seguridad defensiva. Es de largo el equipo de playoff y de ascenso que menos goles está encajando, como hemos comentado con Ruimán Almeida, y que viene después de encajar, bueno, pues 5 goles en Andorra. Eso hace que esta semana Luis García habrá dado una vuelta de tuerca importante al trabajo defensivo. El equipo vendrá para competir. Yo el otro día me decía alguien, qué bien que ha perdido Las Palmas y le ha metido 5 a la Andorra. Hombre, pues no, qué bien que ha perdido, que viene con dudas, qué bien que no se acerca a ti, pero lo de los 5 goles no es ni mucho menos una buena noticia para cualquier rival. Cuando te han cascado 5, tú, si le metes el dedo en la herida, si haces el primer gol, bueno, se puede notar que en el anterior partido ese equipo haya recibido 5, pero si no es así, lo normal es que en el siguiente partido un equipo que se ha caracterizado por defender bien durante la gran mayoría de partidos de la temporada sea un equipo feroz, que deje pocos espacios y que crezca desde lo defensivo, más todo el talento que tiene arriba, la pólvora de jugones, pues la Unión Deportiva Las Palmas va a ser un equipo que dé muchos problemas, no me cabe ninguna duda. Y ojalá y que el sábado tengamos ese lleno absoluto en este UDA Stadium. We'll be right back.

Hasta aquí la actualidad rojiblanca en este primer turno. Continuaremos aquí en la emisora oficial de la Unión Deportiva Almería, con más información, con más protagonistas y con la última hora de un partido mayúsculo este sábado a las 6:30. Unión Deportiva Almería, Unión Deportiva Las Palmas.

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2: El Instituto Nacional de Estadística confirma una bajada de la inflación al 3,2%, lo que implica la retirada de las ayudas aprobadas por el gobierno para contener los efectos de la guerra en Oriente Medio. A partir del 1 de junio termina la rebaja del IVA de la luz y el gas, que volverá al 21%. Si se mantiene hasta el 30 de junio, el IVA reducido al 10% de los carburantes. Y también continúan las ayudas a agricultores y transportistas. Ana Giraldez.
3: La inflación bajó en abril 2 décimas en tasa interanual hasta el 3,2%, coincidiendo con el inicio de las ayudas anticrisis del gobierno. El precio de la luz que pagaron los hogares españoles fue incluso un 4,3% inferior al de abril del año anterior y el del gas casi un 10%. Esta circunstancia provoca que el gobierno empiece a retirar las ayudas fiscales que puso en marcha con el decreto anticrisis, como ha informado esta mañana el Ministerio de Economía. Se desactivan esas rebajas del IVA y también se desactivan. Activa el impuesto especial sobre la electricidad que el gobierno recortó hasta el 0,5%.
2: Los huevos cuestan hoy un 15% más que el año pasado, uno de los productos que más ha subido. Las legumbres aumentan un 5% en un mes y las frutas bajan el 2,5% según los datos del INE. El empleo extranjero marca un nuevo récord en España. Ya hay 3,2 millones de ocupados después del aumento de casi 100.000 personas extranjeras en España solo en abril, Olga Moya.
4: La Seguridad Social ha registrado un nuevo récord de afiliados extranjeros con 3.240.000 ocupados de media en abril. Según los datos facilitados este jueves por el Gobierno, ya hay más de 250.000 extranjeros afiliados a la Seguridad Social, lo que supone un ritmo de crecimiento del 8,4% frente al 2,4% del empleo total. La aportación de la inmigración representa el 14,7% de todos los cotizantes. Casi el 30% procede de países de la Unión Europea. Por países, Marruecos sigue siendo el país con más afiliados a la Seguridad Social y supera ya los 400.000 cotizantes. Le sigue Rumanía, Colombia, Venezuela, Italia y China.
2: Y jueces de toda España se reúnen esta mañana en el Parque Nacional de Doñana para recibir formación especializada sobre incendios forestales. En este entorno natural, un incendio en 2017 arrasó más de 10.000 hectáreas. Un siniestro que está siendo objeto hoy de estudio en este encuentro. María José Marín.
5: Sobre el terreno han podido ya conocer y analizar los trabajos realizados en la zona con una visita al paraje Las Peñuelas, afectado por ese fuego en verano de 2017. El objetivo es que se formen en materia de prevención, investigación y restauración de incendios forestales, abordando los delitos relacionados con el ecosistema, entre ellos la responsabilidad de las administraciones públicas y también de los propietarios en la prevención y la lucha contra los fuegos o el problema jurisdiccional derivado de estos siniestros, tanto los que se producen accidentalmente por causas naturales o los que tienen lugar por negligencias, como los fuegos intencionados.
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6: Saludos. El juez del caso Mascarillas de Almería aplaza el inicio de las declaraciones en sede judicial de los imputados hasta el 4 de junio. El aplazamiento obedece a la coincidencia de fechas con un juicio que un abogado defensor tiene señalado en Murcia. Esta modificación afecta directamente a los protagonistas de la fase inicial de la trama. La utilización del muelle comercial del puerto de Almería desde Melilla y Nador por las organizaciones de tráfico de droga es una realidad que ha quedado de manifiesto en el juicio oral que se ha desarrollado en la Audiencia de Almería, que ha quedado visto para sentencia. 5 acusados se enfrentan a 6 años de prisión y multas de hasta 50 millones de euros por pertenencia a una red criminal dedicada al tráfico internacional a gran escala, después de que se les interviniera un tráiler procedente de Nador con unas 15 toneladas de hachís ocultas en 3 sandías. Francisco Ferre, abogado de la defensa.
7: Aquí lo que ocurre es que yo no sabemos si por volumen de trabajo que hay en el puerto, por falta de efectivo de la Guardia Civil o por cualquier otra circunstancia, lo que no es posible es que pasen 15.000 kilos de la forma que han pasado. Es que ni van ni ocultos.
6: Los farmacéuticos de Almería salen a la calle hoy para promover una correcta fotoprotección ante la llegada del verano. La actividad se desarrolla a las 11 en una carpa informativa instalada en la puerta de Purchena de la capital. Y la finalista del Premio Planeta 2025, Ángel Avanzas, Lucía Mi Pediatra, uno de los autores juveniles más conocidos, Blue Jeans, o el finalista del Premio Planeta 2023, Alfonso Goizueta, participan en la Feria del Libro de Albox, que finaliza mañana. El concejal de Cultura, Juan Domingo Navarro.
8: Lo que sí hemos intentado en todo el trabajo que hemos hecho para esta Feria del Libro es que todos los públicos tengan su espacio, su lugar, y que sea una feria atractiva pues para lectores, para niños, para jóvenes y para público adulto.
6: Y 5ª edición hoy de las jornadas de egiptología de la Asociación Amigos de la Alcazaba, también mañana viernes en el Museo de Almería a partir de las 6:30 de la tarde.
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9: La ciudad de Adra será este año sede de la celebración de una jornada de convivencia organizada por el CEPER Mediterráneo con colaboración del Ayuntamiento y que va a tener lugar este próximo 15 de mayo a las 10 de la mañana en el Pabellón de Deportes y en el Salón Municipal. Esta actividad se incluye en la programación de la Semana del Mayor 2026 y reunirá a más de 250 alumnos y alumnas del CEPER Mediterráneo procedentes de Adra, Berja, Dalías, Bala Negra y La Alpujarra. El alcalde de Adra, Manuel Cortés, ha destacado la importancia de este tipo de encuentros que fomenta la convivencia, el aprendizaje continuo y el bienestar emocional de nuestros mayores. La jornada contempla la realización de actividades lúdicas y una comida de convivencia entre las personas participantes que podrán disfrutar de la ciudad de Adra y del intercambio de experiencias. El primer edil ha informado de esta cita junto a la concejala de mayores, Patricio Berenguel, el director del CEPER Mediterráneo en Adra, Francisco Rodríguez, la docente Estrella Martínez y usuarias del centro, quienes han puesto en valor el papel fundamental de la educación permanente como herramienta de desarrollo personal y social en la etapa adulta. Desde

La juerga flamenca. ¿Qué tal? Buenos días. Saludos de vuestro amigo Pepe Cazorla. Como siempre, hasta las 3 de la tarde aquí en Tu Mañana, Sintonía Drag City. Ya sabes que puedes escucharnos vía página web, internet, Ayuntamiento de Adra, en www.adra.es. También a través de la frecuencia modulada 107.7. No lo olvides, esto es

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El comercio local de Adra ha presentado una nueva edición de su campaña de primavera, una iniciativa en la que, de nuevo, colaboran el Ayuntamiento y la Junta de Andalucía a través de la Consejería de Empleo, Empresa y Trabajo Autónomo. Se va a desarrollar durante todo el mes de mayo bajo el lema "Esta primavera Adra estrena" y tiene como objetivo incentivar el consumo en el comercio adritano, premiando la fidelidad de los clientes y dinamizando la actividad económica local. Como principal atractivo, la campaña contará con la ya tradicional ruleta de la suerte, una actividad pensada para todas las edades en las que los participantes podrán obtener regalos y sorpresas. Además,

Más se repartirán 300 euros en premios a los que podrán optar aquellas personas que realicen compras superiores a 20 euros en los comercios adheridos, debiendo depositar el ticket de compra con los datos del comprador en la urna que estará instalada en las puertas de Muebles Oliver.

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1: Sí, señor, esto es Tu Club, esto es Tu Mañana. Vamos a hablar de piragüismo, vamos a hablar de palistas del Dragón Boa de Adra, pertenecientes al Real Club Náutico de esta ciudad. Firmaba el pasado fin de semana una sobresaliente participación en la segunda regata de la Liga Valenciana, celebrada en aguas alicantinas, sobre distancia de 200 metros. Hubo 3 medallas, 2 de ellas de plata. Y atención, hubo un oro. Una jornada intensa, vivida sobre todo en unión y mucha emoción. El capitán de todo ello, siempre a bordo, el capitán Paco Castro. Paco, buenos días.
2: Hola, buenos días.
1: ¿Qué tal? Oye, enhorabuena.
2: Muchas gracias.
1: Como sigas así, te van a fichar.
2: Me van a hacer una estatua.
1: Oye, dos platas y un oro. Cuéntanos.
2: Pues sí, la verdad que teníamos esperanza de a lo mejor poder subir al podium, aunque fuese una vez. Pero la verdad, estas leonas que me sorprenden en cada regata. Uh-huh. Y en la categoría femenino senior fueron primeras y segundas, y un tercer barco que llevábamos inscrito, quintas. O sea que entre los 5 primeros pudimos colocar a las tres embarcaciones de nuestro club.
1: Más de 60 palistas, ¿no?
2: Llevamos 63, si no me equivoco. Uh-huh. Pero con la afición que arrastramos,
1: con las cheerleaders,
2: es increíble. Lo único que se escucha es vamos Adra, vamos Adra. Hasta las de Alicante gritando vamos Adra, vamos Adra. Pues éramos en total casi 100 personas. Sí. Casi 100 personas desplazadas a Alicante.
1: Oye, pero ahí puesto, iba a decir el listón, ¿no? Ahí puesto la pala al piragüismo, no solamente aderitano, almeriense, andaluz, bastante alto, ¿no? Porque, claro, el segundo por equipo, solamente adelantados en la primera posición por Castellón, que ya son palabras mayores.
2: Sí, la verdad que para nosotros es un orgullo el que ya en otros sitios, en otras comunidades, pues empiecen a conocernos un poco. De hecho, habíamos coincidido en Murcia el año pasado con algunos de estos equipos y muchas de sus palistas se acercaban a nosotros y nos decían, no sois ya los mismos del año pasado. Como diciendo, el año pasado os ganábamos fácil, pero este año nos está costando un poquito.
1: Hoy también vienes acompañado, como el otro día, ¿no? Preséntanos.
2: Hoy viene Gador Céspedes, una de las palistas veteranas del equipo, y que formaba parte de la tripulación del femenino senior que alcanzó la medalla de oro.
1: Hombre, Gador, ¿qué tal?
3: Buenos días.
1: ¿Cómo estás?
3: Muy bien.
1: Te veo bien, te veo alegre, te veo...
3: Muy contenta, ¿no? La verdad.
1: ¿Qué llevas desde el principio en el club?
3: Sí, desde que apareció este deporte aquí, desde el principio, sí.
1: Desde el principio, ¿no? Sí. Muy bien, con Gador Céspedes, perteneciente a este grupo de piragüismo del Real Club Náutico de Adra, como es el Dragón de Boa. ¿Qué te ha dado? ¿Qué beneficios te ha dado el hacer pala?
3: Pues yo de antes no estaba haciendo deporte, hacía pues...
1: ¿El sillón ball?
3: No, un poquito de mantenimiento, andar y todo eso.
1: Sí.
3: Pero aquí la verdad es que la satisfacción de ir a competir a otros sitios, que yo decía, ¿quién me iba a decir a mí? A mi edad, yo compitiendo. Pues la verdad que muy contenta. Y luego nos llevamos tan bien, que somos como una gran familia, vaya, que estamos deseando de que llegue el día del entrenamiento.
1: ¿En qué sección estás? ¿En qué participas? ¿Qué modalidad?
3: Pues en femenino veterano, femenino senior, se puede en varias. Según el sitio donde vaya, ahora en Alicante, en femenino senior y femenino veterano.
1: Claro. ¿Y qué te aporta el remar?
3: Pues, yo qué sé, vitalidad, pues está más fuerte.
1: Sí.
3: Y luego, pues a la hora de los entrenamientos, pues es que no piensas en nada. Tú desconectas de los problemas, y si tiene algún problema, pues porque todos tenemos algo. Y desconecta, y muy bien, por lo menos tiene ese rato del entrenamiento, o si vamos a alguna regata por algún sitio. Ese fin de semana que pasas tan bueno con las compañeras y todo, eso es una maravilla.
1: Oye, maravilla, sí, claro, os divertís, emoción, familia, unidad, y, sí. Y encima ganáis.
3: Y encima ganamos.
1: Y encima os traéis de Alicante dos platas y un oro.
3: Ahí estábamos eufóricos.
1: Como chiquitos, como niños.
3: Todo eufórico. Cuando dijeron que habíamos ganado el oro y el plata, eso es que llorábamos de felicidad.
1: Claro, de emoción.
3: De emoción.
1: Qué barbaridad, qué bonito.
3: Que es muy bueno llorar, sí, de alegría.
1: Sí, ¿verdad? Muy bonito. Oye, ahora que no nos escucha el míster Paco Castro, ¿cómo es? ¿Cómo se porta? Bien, ¿no?
3: Paco es una maravilla.
1: Excepcional, me han dicho.
3: Una maravilla.
1: Claro.
3: De persona, de entrenador.
1: No es la Virgen de Lourdes que haga milagros.
3: Sí, hace milagros.
1: Pero fíjate, de vez en cuando hace algo, Paquito.
3: Hace milagro.
1: Claro que sí. Paco, fíjate tus alumnas y alumnos cómo te ponen, ¿eh?
3: Entrenador, de persona, de todo.
2: Ahí está. Yo no puedo pedir más, Pepe.
1: Claro.
2: Para mí, el ir a entrenar cada día, pues es salir de casa contento ya.
1: Claro.
2: Porque sé el grupo de gente que me voy a encontrar, el buen ambiente que hay, el compañerismo que hay entre ellos, y no es trabajo, no es un esfuerzo.
1: Claro, porque vosotros, ya lo hemos dicho aquí muchas veces, entrenáis, y así haga temporal, haga lluvia, haga viento, entrenáis.
2: Sí, a ver, siendo siempre un poquito
1: consciente. Claro, se entiende.
2: Porque, por ejemplo, en la tarde de ayer tuvimos que suspender el entrenamiento. Había, incluso dentro del puerto, soplaba mucho el viento y las olas eran bastante altas. Entonces, esos días de temporal, pues nos priva de poder bajar al agua. Pero generalmente sí, de hecho, desde el primer año, nosotros cuando empezamos en agosto-septiembre de 2023, éramos 42 personas, si no me equivoco. Y lo lógico, lo que pasa en todos los sitios, es que haya gente que a medida que se acerca el invierno, pues precisamente por el invierno, por el frío, porque anochece antes y por diferentes circunstancias.
1: Claro.
2: Y los trabajos, claro. Entonces lo suelen dejar. Nosotros decíamos, bueno, a ver si llegamos a enero y aguantan 20 personas para poder, por lo menos, seguir manteniendo los turnos de entrenamiento y eso. Y no solo aguantaron 20, aguantaron 40. Pero es que en diciembre, enero del año siguiente eran 60. Y en enero de este año éramos 100. Y somos 115 ahora. Entonces, lo que te decía antes, yo no puedo estar más contento de cómo va el proyecto, de cómo se implica el club náutico, y cómo se implican las palistas y los palistas, porque tenemos ya un equipillo de casi 20 hombres también. Entonces es eso, no es un trabajo, es una satisfacción el ver día a día la implicación de la gente.
1: ¿Cómo habla el Paquito, Gador?
3: Tiene un don de palabra.
1: ¿Sí? ¿Es duro entrenando o no?
3: No, es duro cuando tiene que ser duro.
1: Claro. ¿Y regaña como los maestros antiguos?
3: Sí.
1: ¿Sí?
3: Sí, bueno, como los antiguos, no. Tanto no.
1: O está con la pala en la mano, nunca mejor dicho. Es broma.
2: No, a veces le digo que voy a meter piedras en los bolsillos. Porque como no alcanzo a todas, le digo, os voy a dar una pequeña pedradita así, ¡pum!, para que estéis más atentos.
1: Oye, miraba yo con los equipos que habéis participado en la Liga, esta segunda Liga Autonómica de Dragon Boat, segunda prueba en Liga Valenciana, equipos como el Club Náutico de Alicante, el Dragón Boa de Marina Valencia, el Club Canoe, el Almazora, el Real Club Náutico de Castellón, Torrevieja y Vinarós. Sí. Palabras mayores, como digo, insisto.
2: Y si no me equivoco, también el San Pedro del Pinatar, me parece.
1: San Pedro del Pinatar, correcto. San Pedro de Pinatar, y también tenemos aquí el equipo de la Federación Mixto.
2: Sí, ese es un equipo que crea la Federación cuando hay algún club posiblemente alguno de los clubes de la Comunidad Valenciana no hayan podido completar tripulación por el motivo que sea. Y entonces la federación crea como un equipo propio donde aglutina gente de diferentes equipos y por lo menos que esas personas puedan participar en el campeonato.
1: Había hablado de San Pedro y Pinatar, ¿no? Claro, no lo he contado porque su nombre auténtico es Asociación Deportiva Pinatarense. Es así como se llama el club de...
2: La entrenadora de ese equipo es la seleccionadora nacional de la Asociación Española del Barco Dragón y van a ir a competir en agosto a Francia, a un festival internacional. Ese equipo es un equipo a tener muy en cuenta.
1: ¿Hasta dónde queremos llegar? ¿Hasta dónde vamos a llegar, Gádor? Gádor Céspedes.
3: Pues lo máximo posible.
1: ¿Hasta donde nos lleve el barco?
3: Hasta donde se pueda.
1: ¿O hasta donde nos lleve Paco Castro?
3: Nosotros nos vamos a esforzar todo lo que podamos, vaya.
1: Sí. Ese costillar lo lleváis bien, ¿no? Porque el costillar en cada palabra
3: va bien, ¿no? Estamos fuertes.
1: Sí. ¿Cuáles son las próximas metas, Paco? ¿Qué vamos a tener por delante? ¿Qué calendario?
2: Pues en principio estamos valorando, lo decidiremos seguramente este fin de semana en función del número de personas que se quieran apuntar. Estamos valorando en asistir el 20 de junio a una regata de la Liga Murciana en Cartagena. Y eso va a ser la sobre distancia de 100 metros. Es una distancia que no es oficial, digamos, en el calendario nacional e internacional, pero hicieron una prueba el año pasado, los de la Federación Murciana en Cartagena. Se ve que gustó mucho, una prueba muy espectacular, muy cortita. Las embarcaciones entran en cuestión de décimas de segundo en meta. Y este año decidieron meterla en el calendario de la Liga Murciana. Ah. Y bueno, estamos sondeando al equipo a ver si vamos o no. Seguramente lo decidiremos este viernes.
1: Habrá que ir, ¿no? Habrá que ir.
2: Sí, hombre, ahora mismo hay como 30 personas que están ya, digamos, apuntadas para ir a competir a Cartagena.
1: Todo esto no sería posible si ese compañerismo, Gádor.
3: Pues si hubiese pique de alguna con otra y todo, pues algunos pues no estarían, se borrarían.
1: Claro, no me cuento.
3: Pero al llevarnos bien y va y echa ese rato tan a gusto. Quien empieza no se borra.
1: Y llegar a casa relajado o relajada, ¿verdad?
3: Pues sí.
1: Llegar a casa con motivación, decir, lo he hecho bien hoy, pues a la siguiente aún más, ¿no?
3: Claro, claro.
1: Claro que sí. ¿Tú qué le dirías a aquellas mujeres, hombres también, por qué no, a la hora de que se animen y vayan a...?
3: Que se animen, que prueben, que seguro que si prueban les va a encantar y no se van a arrepentir. Y eso, que prueben, que es bueno para el cuerpo, para la mente, para todo.
1: Sí, muy bien.
3: Y también para la hora de la enfermedad, de quién ha pasado, quién claro. Estamos pasando.
1: Porque tú eres una de ellas, ¿no?
3: Sí.
1: Claro. Tú has tenido que remar doble. Remar en la vida, ¿no? Y remar en la canoa, ¿no? En el barco.
3: Pues sí.
1: Claro. ¿Estás emocionada?
3: Un poco.
1: Claro. Te he dado la línea de flotación. Pero está muy guapa hoy. Está hoy guapísima.
2: Gádor es una de estas campeonas que tenemos en el equipo.
1: Claro.
2: Que tenemos un grupito que, por desgracia, pues eso, son pacientes oncológicas. Y desde el primer momento está aquí peleando como una más.
1: Claro,
2: pero ahora mismo no hacemos, es que no hacemos distinción.
1: Por eso digo que cuando reman, ¿no? Se rompe el costillar olvidando, porque esos problemas que han tenido atrás, pues cogiendo esa mochila de problemas y arrojándola al fondo del mar.
2: Efectivamente. Y ya te digo, son una más.
1: Claro.
2: Una más. No hay diferencias, no hay trato especial, no hay nada que diferenciar con respecto a las demás.
1: Claro.
2: Están ahí desde el primer momento, paleando. Como las demás compañeras.
1: Como otra cualquiera. ¿Y cómo lo llevas, prenda mía?
3: Pues bien,
1: bien,
3: muy,
1: ¿no?
3: Bien.
1: Muy bien.
3: Muy bien.
1: Es la primera vez que viene a la radio.
3: Aquí sí.
1: Pues te voy a apuntar para que venga otra vez, que te traiga el mister, ¿eh? Aunque sea encadenada.
3: Cuando vengamos de Cartagena ya con los demás trofeos.
1: No, nos vamos a traer a todo el equipo para que hable, Paco.
3: Claro.
1: A todo el equipo, aunque sea hola, ¿qué tal? No sé qué.
2: Sí.
1: ¿Vale?
3: Pues anima a todas las que han pasado, las que están pasando por esto.
1: Sí.
3: Que es muy bueno. Este ejercicio es muy bueno.
1: Qué encantadora.
3: Y desconecta, desconecta mucho.
1: Eres un solete. Bueno, Paco, ¿algo más que decir, Gador?
2: Pues nada, yo agradecerte, Pepe, que nos des otra vez la oportunidad de difundir un poquito lo que estamos haciendo. Y repito que nuestro objetivo, aunque no es el competir, nuestro objetivo, lo hablamos en otras ocasiones, es poder hacer deporte, poder disfrutar del deporte al aire libre, dar una otra alternativa al deporte en Adra, y sobre todo el ver el compañerismo que hay, la acogida que hay a cada persona nueva que se quiere unir al equipo por parte de los veteranos. Y la competición, pues sí, un premio. 2-3 fines de semana al año vamos a algún sitio, pues nos traemos algún trofeillo, perfecto. Que no nos lo traemos como cuando estuvimos en el Campeonato España en Sevilla, no pasa nada. Nosotros vamos a intentar hacerlo lo mejor que lo podemos hacer y a disfrutar, a conocer gente, a conocer otros sitios y nada más.
1: Perfecto, seguimos remando, nunca mejor dicho, ¿no? Con Piragüismo, el Club Piragüismo, Dragón Boa de Adra, bajo la batuta del paraguas del Real Club Náutico de Adra. Que decirlo, que luego el presi se entera y me tira de la orejilla.
2: Sí, es nuestra casa, nuestra casa. Desde el primer día, con los brazos abiertos, nos acogieron, nos apoyan. En este último viaje a Alicante, estuvieron con nosotros 3 de los directivos del club, uno de ellos participando dentro del barco, Ramón Figueredo, paleando como un león
1: más.
2: Y el apoyo de Paco Cuenca y de Jonás Rodríguez, o sea que si, el Real Club Náutico es nuestra casa.
1: Muchas gracias a los dos, mucho ánimo, nos vemos la próxima, dentro de nada, cuando traigáis los trofeos, vamos a tener que llevar al camión del ayuntamiento. Madre para mía. Meter tanto trofeo.
3: ¿Dónde metemos tanto?
1: Un abrazo grande.
2: Muchas gracias, Pepe.
3: Venga, gracias.

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0: 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Hoy con una temperatura en Adra City genial.

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2: La vicepresidenta segunda del Gobierno y ministra de Trabajo, Yolanda Díaz, pide dotar a la Guardia Civil de los medios que necesita para luchar contra las mafias del narcotráfico. Sobre la muerte de dos agentes el pasado viernes al chocar las dos patrulleras con las que perseguían a unos narcotraficantes frente a las costas de Huelva, Díaz ha reiterado que ha sido un acto de servicio.
3: Todo el apoyo a las familias han fallecido, por desgracia, en un acto de servicio, y lo que tenemos que hacer es tomar medidas para que los cuerpos de seguridad del Estado, la Guardia Civil, la policía, los militares, puedan hacer estas funciones con el absoluto rigor y, desde luego, con los medios. Ponen en riesgo sus vidas a diario. Hay que tomar medios para luchar contra el narcotráfico en nuestro país y, desde luego, pertrechar a la Guardia Civil.
2: Además, Yolanda Díaz ha pedido el final de la aplicación del Código Penal Militar para los guardias civiles y la implementación de la jubilación anticipada. Por cierto, el agente de la Guardia Civil herido grave en el choque al que les estamos recordando persecución a 70 millas de Huelva ha sido trasladado desde el hospital de Jerez en el que estaba a uno de Huelva. Ha llegado en ambulancia, un ingreso que ha sido muy discreto por motivos de seguridad. Huelva, Yolanda Sánchez.
4: El guardia civil ha podido ser trasladado hasta Huelva una vez que se ha asegurado que estaba estable. Resultó herido grave tras el choque entre dos patrulleras de la Guardia Civil en alta mar en la costa onubense, mientras trataban de detener a una narcolancha que consiguió huir. El agente ha llegado en ambulancia, llevaba collarín. El ingreso se ha realizado con amplias medidas de seguridad. En el accidente murieron dos agentes y otro sigue ingresado en Jerez, que será trasladado hasta Alicante en los próximos días.
2: Y la Organización Mundial de la Salud eleva por encima de 22 millones la cifra de muertos por COVID, tres veces más que el recuento oficial que hicieron los países afectados y que teníamos hasta ahora. La pandemia de la COVID-19, según la Organización Mundial de la Salud, implicó también un drástico retroceso en la esperanza global del planeta. Marilo Rico.
5: La pandemia de COVID causó entre 2020 y 2023 alrededor de 22.100.000 muertes en todo el mundo, según una nueva estimación de la OMS que eleva en más de tres veces las estadísticas oficiales sobre fallecimientos atribuidos al coronavirus, situados en unos 7 millones en términos globales. Pero estas muertes no son solo atribuidas directamente a la enfermedad, sino también otros casos derivados de la presión del sistema sanitario, los problemas económicos o sociales. Por contra, hitos de la última década son el descenso de los contagios por VIH, sobre todo en África, y la reducción también en el consumo de alcohol y de tabaco.
2: 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Son las 10, las 11, las 11 y 3.
6: El juez del caso Mascarillas de Almería aplaza el comienzo de las declaraciones en sede judicial de los imputados hasta el 4 de junio, aplazamiento que obedece a la coincidencia de fechas con un juicio que un abogado defensor tiene señalado en Murcia. Esta modificación afecta directamente a los protagonistas de la fase inicial de la trama, centrada en el contrato de emergencias para la adquisición de material sanitario durante la pandemia de la COVID-19 y la utilización del muelle comercial del puerto de Almería desde Melilla y Nador por las organizaciones de tráfico de droga es una realidad que ha quedado de manifiesto en el juicio oral que se ha desarrollado en la Audiencia Provincial de Almería y que ha quedado visto para sentencia. Cinco acusados que se enfrentan a 6 años de prisión y multas de 50 millones de euros por pertenencia a una red criminal dedicada al tráfico internacional a gran escala de estupefacientes después de que se les interviniera un tráiler procedente de Nador con unas 15 toneladas de hachís ocultas entre sandías y en el interior de falsas patatas de plástico. La Audiencia Provincial, que va a juzgar también al exalcalde de Albancheza, Francisco Martínez García, por las presuntas contrataciones irregulares realizadas en el ayuntamiento entre los años 2011 y 2015. Comienzan hoy las quintas jornadas de egiptología de la Asociación de Amigos de la Alcazaba. Será en el Museo de Almería a partir de las 6:30 de la tarde. Participan 4 reconocidos egiptólogos españoles que pondrán el foco en el universo de los templos egipcios. Entre ellos la profesora de la Universidad de Sevilla y directora del proyecto del Templo de Millones de Años de Tutmosis III en Luxor, Miriam Seco Álvarez, que va a disertar sobre los templos de millones en Tebas. Y además también hoy en la Peña El Taranto, dentro de su Semana Grande, van a actuar Ezequiel Benítez a la guitarra de Paco León y las palmas de Pescaíto y José Antonio.
7: La magia volverá a llenar las calles y espacios culturales de Adracón, la celebración de la cuarta edición de Adracadabra, el festival de magia de la ciudad, y que se va a desarrollar del 19 al 23 de mayo, con una programación pensada para todos los públicos y con actuaciones repartidas entre el Centro de Participación Activa, la Plaza Alfonso Arcas y la Puerta del Mar. La concejala de Cultura, Elisa Fernández, junto a la concejala de Presidencia, Maripaz Fernández, ha sido la encargada de dar a conocer la programación de esta cuarta edición, destacando el crecimiento y la consolidación del festival.
8: Desde el 19 de mayo hasta el 23 podremos disfrutar en distintas ubicaciones de la magia en nuestra ciudad. Dará comienzo el día 19 con una actuación destinada a los más mayores de nuestra ciudad en el Centro de Participación Activa, y a partir de ahí pues se podrá disfrutar de estos espectáculos de magia en distintas plazas de nuestro municipio, con su arca o la Plaza Puerta del Mar. Además, este año volvemos con ese pasaporte mágico que permitirá hacer un sorteo de 5 lotes de magia el último día de este festival.

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0: El Auditorio Ciudad de Odra acogía este pasado miércoles la Gala del Mayor, uno de los actos centrales de la novena Semana del Mayor, en una cita ya consolidada en el calendario social del municipio y que, año tras año, continúa creciendo en participación, actividades y respaldo ciudadano. El acto ha reunido a mayores, familiares, asociaciones, profesionales y representantes institucionales en una jornada marcada por el reconocimiento, la emoción y el agradecimiento a toda una generación de aderitanos y aderitanas que han contribuido con su esfuerzo y dedicación al desarrollo de la ciudad. Uno de los momentos más emotivos de la mañana ha sido la entrega de reconocimientos, por un lado, al grupo Felices 60, formado por 7 compañeros que, tras toda una vida de trabajo y esfuerzo, han encontrado en la música una forma de seguir compartiendo alegría, emociones y recuerdos, llevando su talento y entusiasmo allí donde actúan. Por otro lado, reconocimiento a Pepe Díaz, quien tras 43 años de trayectoria profesional en Cajamar, continúa a sus 77 años, recorriendo cada rincón de Adra con su cámara, capturando paisajes, tradiciones y momentos únicos.
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0: El alcalde de Odra, Manuel Cortés, ha recibido en el ayuntamiento al alumnado y profesorado de IES Gaviota, que ha participado recientemente en el encuentro regional CONFID de Andalucía, celebrado en Huerto Alegre, en Granada, y donde el centro alberitano ha logrado ser seleccionado para representar a Andalucía en el encuentro estatal CONFID y que se va a celebrar en Segovia en el año 2027. En este encuentro institucional, los estudiantes han trasladado al primer edil su experiencia, el trabajo desarrollado y la relevancia de este reconocimiento para toda la comunidad educativa. Junto al alcalde han estado presentes el concejal de Educación, Pedro Peña, y la concejala de Medio Ambiente, Noelia García. Hay que recordar que IES Gaviota acumula más de 15 años formando parte de la red de ecoescuelas y recientemente obtuvo su cuarta bandera verde, un distintivo que reconoce el trabajo continuado en materia de sostenibilidad, medio ambiente y conciencia social. Volviendo al inicio, tras la votación democrática realizada entre el alumnado participante de cada provincia, el IES Gaviota fue elegido como centro representante de Andalucía para el próximo encuentro estatal CONFID, un reconocimiento que pone en valor la trayectoria del centro y el compromiso de toda la comunidad educativa con la construcción de un futuro más sostenible.
1: ¡Hola, mis muchachos!

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0: El Ayuntamiento de Adra pone en marcha una nueva fase de campaña de información y sensibilización Bendito Marrón, una iniciativa destinada a seguir acercando a la ciudadanía la importancia de la correcta separación de los residuos orgánicos y fomentar el uso del contenedor marrón en el municipio. Tras la presentación e implantación inicial de este servicio, el consistorio retoma ahora esta campaña con nuevas acciones informativas, actividades participativas y encuentros vecinales con el objetivo de reforzar los hábitos de reciclaje entre la población y continuar avanzando hacia un modelo de gestión de residuos más eficiente y sostenible. Cabe recordar que Adra inició esta transformación medioambiental con la instalación de los primeros contenedores marrones y el reparto de cubos domiciliarios y bolsas compostables entre la ciudadanía dentro de la campaña presentada el pasado año bajo el lema Bendito Marrón. Con esta nueva fase, el Ayuntamiento reafirma su compromiso con la sostenibilidad, la mejora de los servicios públicos y la concienciación ambiental de vecinos y vecinas.
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0: El Ayuntamiento de Adra abre este miércoles 29 de abril el plazo de presentación de solicitudes para la bolsa de trabajo de socorristas de playa, una convocatoria con la que el consistorio pretende reforzar el servicio de vigilancia y seguridad en el litoral adritano de cara a la próxima temporada estival. Esta iniciativa responde a la necesidad de contar con personal cualificado que garantice una respuesta eficaz ante cualquier incidencia en un periodo en el que aumenta considerablemente la afluencia de bañistas y visitantes en las playas del municipio. Son palabras del concejal Seguridad Ayuntamiento de Adra, José Crespo.
2: Todo un año más la bolsa de socorristas para las playas de nuestro municipio, que estará abierta desde el miércoles 29 de abril hasta el próximo 27 de mayo. En total van a ser 20 días hábiles en los que todos los aspirantes que quieran optar a trabajar en nuestras playas dentro de este verano, dentro de nuestro plan de seguridad y rescate y salvamento acuático, lo podrán hacer a través de la sede electrónica o en el registro municipal, donde también se podrá tener información de primera mano de todos los requisitos, entre los que se encuentran tener más de 18 años y una titulación de salvamento y socorrismo acuático que esté homologada. Por lo tanto, animar a todas las personas que cumplan con estos requisitos a que se sumen a esta bolsa de socorristas que abrirá la posibilidad de trabajar en nuestras playas durante la temporada estival.
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0: El alcalde de Adra, Manuel Cortés, y el portavoz del equipo de gobierno, José Crespo, se han reunido con la presidenta de la Asociación de Latinoamericanos Almería para Todos, Yadi González, para promover la colaboración mutua e impulsar el proyecto gastronómico por el que Adra ha sido designada capital iberoamericana de la cultura gastronómica del Mediterráneo en 2026. Esta asociación aportará un valor añadido clave al proyecto mediante la incorporación de la diversidad culinaria iberoamericana, fomentando el intercambio de tradiciones gastronómicas entre América Latina y el Mediterráneo. Su participación permitirá enriquecer la programación con actividades interculturales, talleres y muestras gastronómicas, así como favorecer la integración social a través de la cocina como elemento de unión, ampliando el alcance internacional de esta capitalidad y fortaleciendo los lazos culturales entre comunidades.
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0: La ciudad de Adra será este año sede de la celebración de una jornada de convivencia organizada por el CEPER Mediterráneo con colaboración del Ayuntamiento y que va a tener lugar este próximo 15 de mayo a las 10 de la mañana en el pabellón de deportes y en el salón municipal. Esta actividad se incluye en la programación de la Semana del Mayor 2026 y reunirá a más de 250 alumnos y alumnas del CEPER Mediterráneo procedentes de Adra, Berja, Dalías, Bala Negra y La Alpujarra. El alcalde de Adra, Manuel Cortés, ha destacado la importancia de este tipo de encuentros que fomenta vista, la convivencia, el aprendizaje continuo y el bienestar emocional de nuestros mayores. La jornada contempla la realización de actividades lúdicas y una comida de convivencia entre las personas participantes, que podrán disfrutar de la ciudad de Adra y del intercambio de experiencias. El primer edil ha informado de esta cita junto a la concejala de mayores, Patricio Berenguel, el director del CEPER Mediterráneo en Adra, Francisco Rodríguez, la docente Estrella Martínez y usuarios del centro, quienes han puesto en valor el papel fundamental de la educación permanente como herramienta de desarrollo personal y social en la etapa adulta.
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0: El comercio local de Adra ha presentado una nueva edición de su campaña de primavera, una iniciativa en la que, de nuevo, colaboran el Ayuntamiento y la Junta de Andalucía a través de la Consejería de Empleo, Empresa y Trabajo Autónomo. Se va a desarrollar durante todo el mes de mayo bajo el lema "Esta primavera Adra estrena", y tiene como objetivo incentivar el consumo en el comercio adritano, premiando la fidelidad de los clientes y dinamizando la actividad económica local. Como principal atractivo, la campaña contará con la ya tradicional ruleta de la suerte, una actividad pensada para todas las edades, en las que los participantes podrán obtener regalos y sorpresas. Además, se repartirán 300 euros en premios a los que podrán optar aquellas personas que realicen compras superiores a 20 euros en los comercios adheridos, debiendo depositar el ticket de compra con los datos del comprador en la urna que estará instalada en las puertas de Muebles Oliver.

0: La Escuela de Familia de Adra abordará esta semana, a través del perfil oficial Escuela de Familia de Adra en YouTube, el uso de las tecnologías en familia, una exposición sobre cómo gestionar el uso de la tecnología dentro del entorno familiar, analizando tanto sus beneficios comunicativos como los peligros de la sobreexposición a menores. En esta ocasión, la charla será impartida por Rosario Fernández, agente de innovación local del Centro Vuela Guadalinfo Capi, la Alquería, y en ella se subraya la importancia de que los padres actúen como referentes responsables, estableciendo normas claras, horarios específicos y utilizando herramientas de control parental para garantizar una navegación segura. Cabe recordar que esta edición del 2026 de la Escuela de Familias se realizarán un total de 13 charlas. En esta nueva edición, las charlas dejan de ser presenciales, facilitando así el acceso a la información de forma cómoda, flexible y gratuita.
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0: La magia volverá a llenar las calles y espacios culturales de Adracón, la celebración de la cuarta edición de Adracadabra, el festival de magia de la ciudad, y que se va a desarrollar del 19 al 23 de mayo, con una programación pensada para todos los públicos y con actuaciones repartidas entre el Centro de Participación Activa, la Plaza Alfonso Arcas y la Puerta del Mar. La concejala de Cultura, Elisa Fernández, junto a la concejala de Presidencia, Maripaz Fernández, ha sido la encargada de dar a conocer la programación de esta cuarta edición, destacando el crecimiento y la consolidación del festival.
1: Desde el 19 de mayo hasta el 23 podremos disfrutar en distintas ubicaciones de la magia en nuestra ciudad. Dará comienzo el día 19 con una actuación destinada a los más mayores de nuestra ciudad en el Centro de Participación Activa, y a partir de ahí pues se podrá disfrutar de estos espectáculos de magia en distintas plazas de nuestro municipio, con su arca o la plaza Puerta del Mar. Además, este año volvemos con ese pasaporte mágico que permitirá hacer un sorteo de 5 lotes de magia el último día de este festival.
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La ciudad de Adra volverá a celebrar el próximo sábado 4 de julio de este 2026 una nueva edición del Festival de Música de la Ciudad Milenaria, el Adera Pop Festival, y que va a tener lugar en el recinto Mare Nostrum.

La cinta va a contar con las actuaciones de Medina Zara. En su gira de despedida, Todo Tiene Su Fin, y los grupos OBK y Los Rolentos como artista invitado. Y volverá a convertir a Adra en punto de encuentro para los amantes de la música en directo durante este verano. La concejala de Cultura, Elisa Fernández, ha destacado que la Adela Pop Festival se consolida como una de las grandes citas musicales del verano en Adra. Por su parte, el responsable de Indalo Producciones, Juan Ruiz, ha explicado que esta edición llega con un cartel muy especial encabezado por Medina Zara en una gira tan emotiva como su despedida de los escenarios. Las entradas están a la venta a partir de este 8 de mayo en los puntos físicos habituales: Auditorio Ciudad de Adra, Pub La Granja y Deportes Blanes en Adra y Elegido. También podrán adquirirse de forma online a través de Gijón.com.

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Dos días llenos de alegría, convivencia, música, tradición y diversión para todas las edades. 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La ciudad de Adra volverá a afrontar una nueva temporada estival, luciendo un año más cinco banderas azules que reconocen la calidad, seguridad, accesibilidad y excelencia ambiental de su litoral. La Asociación de Educación Ambiental y del Consumidor ha renovado en este 2026 este prestigioso distintivo a las playas del Censo, Sirena Loca, San Nicolás y El Carboncillo, así como al puerto deportivo de Adra, consolidando al municipio como uno de los referentes costeros de la provincia. Además de estas cinco banderas azules, el municipio mantiene también el reconocimiento al Sendero Azul San Nicolás, así como el distintivo de Centro Azul para el Centro de Interpretación de la Pesca, reafirmando la apuesta del Ayuntamiento por la sostenibilidad, la educación ambiental y la puesta en valor de su patrimonio natural y marítimo.

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El Auditorio Ciudad de Odra acogía este pasado miércoles la Gala del Mayor, uno de los actos centrales de la novena Semana del Mayor, en una cita ya consolidada en el calendario social del municipio y que, año tras año, continúa creciendo en participación, actividades y respaldo ciudadano. El acto ha reunido a mayores, familiares, asociaciones, profesionales y representantes institucionales en una jornada marcada por el reconocimiento, la emoción y el agradecimiento a toda una generación de aderitanos y aderitanas que han contribuido con su esfuerzo y dedicación al desarrollo de la ciudad. Uno de los momentos más emotivos de la mañana ha sido la entrega de reconocimientos, por un lado, al grupo Felices 60, formado por 7 compañeros que, tras toda una vida de trabajo y esfuerzo, han encontrado en la música una forma de seguir compartiendo alegría, emociones y recuerdos, llevando su talento y entusiasmo allí donde actúan. Por otro lado, reconocimiento a Pepe Díaz, quien tras 43 años de trayectoria profesional en Cajamar, continúa a sus 77 años, recorriendo cada rincón de Adra con su cámara, capturando paisajes, tradiciones y momentos únicos.

El Ayuntamiento de Adra ha dado un nuevo paso en su proceso de modernización y transformación digital con la aprobación del Plan Director de Seguridad de la Información, un documento estratégico que va a permitir fortalecer la protección de los sistemas municipales, mejorar la capacidad de respuesta ante posibles ciberamenazas y garantizar la continuidad de los servicios públicos digitales que se prestan a la ciudadanía. La propuesta ha sido aprobada en el último pleno de la corporación con los votos a favor del Partido Popular, PSOE y Plataforma por Adra, mientras que Vox ha votado abstención. Por otro lado, se ha solicitado al Ministerio de Transportes y Movilidad Sostenible la instalación de pantallas acústicas en la autovía del Mediterráneo A7, concretamente en el tramo comprendido entre los puntos kilométricos 845 y 847 a su paso por la barriada de Guaynos Bajos. Con esta propuesta, que ha sido aprobada por unanimidad, el Ayuntamiento reafirma su compromiso con la defensa de la calidad de vida de los vecinos y vecinas del municipio.

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En un instante, en un ratito, vamos a alcanzar la 1:00 p.m. Llegarán noticias locales, provinciales, con nuestros compañeros de Palme Radio, Asociación Quirós y Juan Antonio Cortés. Vamos acercándonos a la 1:00 p.m. Qué bonita eres, qué bonita eres.

0: Muy buenas tardes, la una de esta jornada de jueves, 14 de mayo de 2026. Les habla Juan Antonio Cortés desde Dipalme Radio, Almería el Día, a esta hora con tiempo primaveral, pero el tiempo se va a estropear mañana. Mañana tenemos alerta amarilla por viento y por fenómenos costeros. Alerta por vientos que pueden alcanzar o rebasar los 70 kilómetros por hora en algunos puntos en Almería capital, en el Poniente y también en el Levante almeriense. La previsión del tiempo para las próximas horas, Juan Carlos Piña, buenas tardes.
1: Muy buenas tardes. Hoy en la provincia de Almería tenemos el cielo poco nuboso, pero en las próximas horas se formarán nubes de evolución. Las temperaturas se mantienen hoy sin cambios o suben ligeramente. El termómetro alcanzará valores máximos de 28 grados en Huerca Lovera, 24 en Almería, Roquetas de Mar y Vélez Rubio, 23 en Adra, 21 en Vallarcal. Mañana viernes tendremos el cielo poco nuboso, pero irá aumentando la nubosidad con probables precipitaciones débiles a moderadas. Asimismo, las temperaturas bajarán de forma generalizada, quedándose las máximas en los 28 grados en Huerca Lovera, 23 en Almería y Roquetas de Mar, 21 en Adra y Vélez Rubio, 19 en Vallarcal. Y les adelantamos que la semana que viene tendremos un tiempo más estable y unos días más cálidos. Es una información de AEMET.
0: Información de la Agencia Estatal de Meteorología. Tenemos obras en Armuña del Almanzor, Alcudia de Monteagud, Provincial 5100, en la Alquería, en la A7, igual que en Venta del Viso, en Carboneras, en la 5106, también en la 92 en Viator y en Huecija, en la carretera autonómica A348. Está aquí hoy el ministro Luis Planas apoyando a la militancia del Partido Socialista de la provincia de Almería, en concreto en El Ejido. Guiños a la regularización extraordinaria de inmigrantes y también a las políticas de agua que ha realizado el gobierno. Esta tarde está en Almería Santiago Abascal, tercera visita entre precampaña y campaña electoral, y mañana va a cerrar la campaña el presidente nacional del PP, Alberto Núñez Feijóo. 1:03 de la tarde, sintonizan Dipalme Radio, Almería al Día, hay noticias. El Tribunal Superior de Justicia de Andalucía ha confirmado una condena de 6 años de prisión para un padre y su hijo por apuñalar a un hombre e impedirle que avisara a emergencias sanitarias. Asaja Almería se congratula por la decisión de la Junta de poner en marcha una línea de ayudas de 10 millones de euros para el sector del almendro afectado por las heladas. La iglesia de San Francisco de Cuevas está siendo demolida por riesgo de ruina. Los técnicos habían autorizado una demolición parcial de la torre, pero las graves deficiencias estructurales han obligado a efectuar la demolición del edificio. Huércal de Almería ha licitado por casi 500.000 euros el desdoblamiento de la carretera de Torre Cárdenas hasta Villa Inés. Esta obra ampliará la capacidad de la vía reorganizando carriles y medianas. Habrá 2 carriles por sentido en buena parte del trayecto. La UNED y la Policía Nacional analizan en Almería el uso de la inteligencia artificial en la seguridad pública. En Níjar, el ayuntamiento ha aprobado en la sesión plenaria de este jueves la creación de una unidad canina para la policía local. En Vera se celebran en la Casa Orozco las jornadas. El Congreso Internacional de Arqueología Paira aborda este año el urbanismo, la vivienda y la cultura material en Al-Ándalus. La Diputación y San Telmo Business School organizan 2 jornadas gratuitas de formación en competitividad y sostenibilidad para autónomos, pymes y micropymes. La UNED y la Policía Nacional, como decimos, abordan la inteligencia artificial en la seguridad pública, y no es esta la única noticia que nos llega desde la Diputación, porque el MUREC, el Museo Español del Realismo Contemporáneo, celebra el Día de los Museos, el Día Internacional, con una programación especial, una programación abierta y también gratuita. Y la Asociación Amigos de la Alcazaba y el Museo de Almería celebran este jueves y viernes la 5ª edición de las Jornadas de Egiptología. Mientras tanto, ya saben ustedes que la Almería se prepara para la gran final del próximo sábado. No hay entradas, habrá lleno en el Estadio Mediterráneo.
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0: 1:05, 1:06 ya, nos ponemos en marcha.
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0: Antes de empezar, un alegato y una denuncia. Han encontrado en el paraje del Jabonero, en Níjar, en un pozo lleno de alquitrán, a una perra, a una podenca. Allí estaba. La han encontrado llena de alquitrán. Las imágenes de la podenca en ese pozo de Níjar, bañada en alquitrán, ponen los pelos de punta. Permítanos el tópico, pero es así. Es en un paraje agrícola. Una de dos. O la han arrojado, o el pozo estaba abierto y se ha caído. Una protectora y unas voluntarias la han sacado y parece ser que se va a salvar. Ya está comiendo. Noticia. Sí, es noticia. Es noticia porque que todavía a esta hora y en este siglo XXI se siga produciendo el maltrato animal, bien por negligencia o bien porque explícitamente haya abandono o haya maltrato físico, es impropio de una sociedad democrática, impropio de una sociedad de este siglo e impropio de una sociedad occidental, al menos occidental. En fin, hallazgo macabro, se puede decir así, ¿eh? Como dice el compañero Álvaro Hernández de La Voz de Almería, que ha publicado las imágenes, que es mejor no ver. Sinceramente, es mejor no ver, porque hiere la sensibilidad. 1:08 de la tarde, están sintonizando Almería al Día aquí en Dipalme Radio.
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0: Nos vamos de campaña. Crónica de campaña. Quedan ya muy pocas horas para que se cierre esta campaña electoral con vistas a las elecciones del próximo domingo. En elegido, el presidente del PP de Almería y candidato al Parlamento andaluz, Ramón Fernández Pacheco, ha comparecido ante los medios de comunicación junto a la candidata Julia Ibáñez y el presidente del PP de elegido, Francisco Góngora. Ha sido en un invernadero de este municipio. Por cierto que Ramón Fernández Pacheco ha subrayado en las últimas horas los 63.870 autónomos de Almería. El aumento de pequeños autónomos empresarios en la provincia, emprendedores, en definitiva, en los últimos años en nuestra geografía. Dice que los datos avalan la gestión de Juanma Moreno, la tasa de paro ha descendido en 2,2 puntos y también han aumentado los emprendedores en nuestra provincia y los afiliados a la Seguridad Social. Ramón Fernández Pacheco.
2: Nosotros tenemos la suerte de poder dar datos objetivos de por qué Almería le va mucho mejor con Juanma Moreno de lo que le iba con los socialistas, ¿no? Tenemos 2.500 empresas más que en el año 2019. 2.500 empresas más significa 2.500 oportunidades más para encontrar un puesto de trabajo, 2.500 empresas que pagan impuestos, que sustentan nuestro estado del bienestar y que dan futuro a la provincia de Almería. Pero es que además tenemos 5.220 autónomos más que en el año 2019. Un autónomo es un tesoro, es una persona que va a una entidad bancaria, pide un préstamo y arriesga su patrimonio, su vida y su tiempo por emprender un negocio que, si le va bien, puede acabar convirtiéndose en una pequeña y mediana empresa, puede acabar contratando, es el germen siempre del éxito empresarial. Pues en Almería, desde que Juanma Moreno, hay 5.220 autónomos más. Pero es que además tenemos 105.000, que se dice pronto, afiliados a la Seguridad Social, más de los que había en el año 2019. Nunca ha habido tanta gente trabajando en Almería, nunca ha habido tanta gente cotizando en Almería, nunca hemos tenido unas listas del paro tan bajas en la provincia de Almería. Y si los almerienses seguimos siendo los mismos, pues será que el problema no éramos los almerienses, éramos los malos gobernantes que teníamos hasta el año 2019.
0: Y será noticia este viernes Alberto Núñez Feijóo, el presidente nacional del Partido Popular, que va a repetir visita a la provincia para las elecciones del 17 de mayo. De hecho, va a cerrar la campaña electoral en la provincia de Almería. Ya saben que Feijóo protagonizó un mitin el pasado 29 de abril, antes del inicio de la campaña. Fue en el anfiteatro del Castillo de Santa Ana, en Roquetas de Mar. Va a estar sin Juan Manuel Moreno en ese meeting que se va a celebrar en el anfiteatro de la Rambla de Almería. Y desde el Partido Socialista, el ministro de Agricultura, Luis Planas, ha defendido, lo ha hecho en Almería, en El Ejido, la, dice, lógica absoluta de la regularización de inmigrantes de carácter extraordinario que ha puesto en marcha el gobierno. Asegura que se ha hecho para paliar la falta de mano de obra en el campo y que es una medida rigurosamente legal frente a los recursos presentados ante el Tribunal Supremo, que ha aplazado al 22 de mayo su decisión sobre una posible paralización del proceso. Allí, en El Ejido, Luis Planas ha tenido un encuentro con militantes en la sede del Partido Socialista. Dice Planas que el gobierno ha seguido los consejos que en su momento les dio el Consejo de Estado y ha esgrimido razones administrativas por un lado, económicas y morales por otro, para avalar el Real Decreto recurrido por la Comunidad de Madrid, Vox y diversas asociaciones. El titular de Agricultura se ha referido también a las inversiones que ha hecho el gobierno de España en los últimos años en materia de regadío, 155 millones en la provincia de Almería.
3: Estamos en El Ejido, estamos en Almería, son 544 millones los que le hemos dedicado a la modernización del regadío en los últimos años a Andalucía, 156 a la provincia de Almería y 61 en este municipio. La actuación sobre la balsa del Sapo, la del Edar, la del centro de reciclado de las aguas residuales de las urbanas y también Tierras de Almería, con una inversión de 30 millones de euros, suman 61 millones de euros para la modernización. Y evidentemente,
0: para el ministro, el campo almeriense se mueve entre dos grandes necesidades. Por un lado, la mano de obra. Por otro, el agua.
3: Agua y trabajadores son los temas fundamentales que tiene el sector. En el primero estamos haciendo esa inversión y en el segundo hemos llevado a cabo una regularización que yo creo que responde a lo que yo mismo he escuchado de muchos agricultores, también aquí en esta provincia, que nos han solicitado.
0: Desde Vox, el candidato número uno por Almería, Rodrigo Alonso, dice que modificarán la nueva ley de vivienda de Andalucía si se lo permite el electorado de nuestra comunidad. Aseguran que la actual no garantiza el derecho de los andaluces a una vivienda digna y que no soluciona la crisis habitacional que enfrenta nuestra región. Asegura Alonso que con Vox en la Junta de Andalucía se reducirían los impuestos y se ampliaría el suelo disponible para la construcción de viviendas en la provincia de Almería.
4: Con Vox en el gobierno de la Junta de Andalucía se va a solucionar el problema de la vivienda de una vez por todas. Vamos a bajar los impuestos, reducir la burocracia y ampliar el suelo disponible para la construcción de vivienda protegida. Todo ello priorizando a los españoles mediante el principio de prioridad nacional, eliminando como colectivo prioritario a los que vienen de fuera. Además, vamos a modificar la nueva ley de vivienda de Andalucía, ya que no se garantiza una vivienda digna a los andaluces, ni tampoco da solución a la crisis habitacional que enfrenta Andalucía. Moreno Bonilla ha despreciado a Almería, ya que desde 2019 solo ha entregado 139 viviendas de protección oficial, pese a que hay más de 6.000 almerienses esperando una VPO.
0: Esta tarde a las 8, en El Ejido, en la Plaza de las Flores, el presidente de Vox, Santiago Abascal, y el candidato de Vox a presidir la Junta, Manuel Gavira, van a participar en un acto público.
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0: 1:15 del mediodía, sintoniza Antipalme Radio, Almería al día. Les estamos contando la crónica de la actualidad. Saja Almería se congratula por la decisión de la Junta de poner en marcha una línea de ayudas de 10 millones de euros para el sector del almendro afectado por las heladas. Las pérdidas mínimas que deberán acreditarse para acceder a las ayudas deben ser superiores al 20%. La línea establecerá ayudas de 170 euros por hectárea para agricultores que tengan seguro de helada y de 120 por hectárea para aquellos que no dispongan de ese seguro. El importe máximo por beneficiario será de 50.000 euros. La organización estima que las pérdidas se elevaron a 148 millones de euros, pérdidas por las heladas en el sector del almendro. Escuchan a Dori Blanque, presidenta de Asaja.
5: Atendiendo a las peticiones que desde Asaja hacíamos hace una semana en referencia a los daños producidos por la helada en la zona norte de la provincia de Almería, la Consejería de Agricultura de la Junta de Andalucía ha anunciado una ayuda para la zona afectada, para los agricultores afectados, que irían en un principio para todos aquellos agricultores que puedan acreditar pérdidas que superen el 30% de los recintos declarados. En principio, esas ayudas contarían con un crédito extraordinario de 10 millones de euros y serían pues unos 170 euros por hectárea para aquellos agricultores que cuenten con seguro de explotación y 120 euros por hectárea para aquellos agricultores que no tengan seguro. El máximo por beneficiario serían de unos 50.000 euros. Y un...
0: Huercal de Almería ha licitado por casi 500.000 euros el desdoblamiento de la carretera de Torrecárdenas. Es la carretera que va desde el hospital hasta Villa Inés. Esta obra ampliará la capacidad de la vía reorganizando carriles y medianas con dos carriles por sentido en buena parte del trayecto. Asunción Quirós.
6: El municipio de Huercal de Almería ya ha sacado a licitación por cerca de 500.000 euros, concretamente 487.200 euros, el desdoblamiento de la carretera de Torrecárdenas, que es una actuación que va a permitir ampliar la capacidad de la vía mediante la reorganización de carriles y medianas con dos carriles por cada sentido en gran parte del recorrido. El proyecto incorporará además nuevos pasos de peatones sobre elevados y semaforizados en las proximidades del Colegio La Jarilla en Villa Inés. La intervención, ya aprobada por la Junta de Gobierno local, tiene un plazo de presentación de ofertas abierto hasta el próximo 1 de junio y un periodo de ejecución de 4 meses desde el inicio de la obra. El ayuntamiento señala que Huercal continúa así con la mejora de los accesos, la movilidad y seguridad vial en las principales vías del municipio, en este caso sobre la carretera que conecta el hospital Torrecárdenas con la localidad huercalense hasta la rotonda de enlace con la carretera de Almería y la carretera A1000. La vía divide a su paso la urbanización de Villa Inés del barrio de la Fuensanta. Una actuación que se desarrollará en el tramo comprendido entre la conocida como la Glorieta de Endesa en la A1000 y la pequeña glorieta situada junto a la calle Rosita que da acceso al polígono industrial de San Rafael. El proyecto pretende mejorar la fluidez del tráfico, mejorar la seguridad vial y peatonal y renovar una vía que presenta pavimentos deteriorados tras más de 14 años de uso. Este tramo registra importantes retenciones de tráfico en horarios comerciales y escolares, además de situaciones derivadas de los excesos de velocidad en las vías de servicio, especialmente en una zona de tránsito frecuente de escolares junto al Colegio La Jarilla.
0: Les venimos contando que la iglesia de San Francisco de Cuevas de la Almanzora está siendo demolida, va a ser demolida por riesgo de ruina. Los técnicos habían autorizado una demolición parcial, demolición de la torre, pero las graves deficiencias estructurales han obligado a efectuar la demolición del edificio. Estamos ahora en el casco histórico de la capital. La UNED y la Policía Nacional han analizado en Almería el uso de la inteligencia artificial en la seguridad pública. Han participado expertos en ciberdelincuencia y también magistrados. Han contado con la colaboración de la Diputación Provincial de Almería. Portavoz de la Policía Nacional, Daniel Bedmar.
7: La jornada, desarrollada en formato presencial y online, estuvo dirigida a profesionales de las fuerzas y cuerpos de seguridad, miembros de la Judicatura, estudiantes universitarios y de formación profesional, así como a ciudadanos interesados en los nuevos desafíos del entorno digital. Con esta quinta edición, la Policía Nacional y la UNED consolidan una colaboración sostenida en el tiempo, orientada a mejorar la formación, actualizar conocimientos y fomentar el debate técnico ante los nuevos retos que plantea la inteligencia artificial en la seguridad pública.
0: El Ayuntamiento de Níjar ha aprobado en la sesión plenaria de este jueves, en el pleno de este mes, la creación de una unidad canina dentro de la policía local para reforzar las labores preventivas y operativas en el municipio. Y es noticia también en las últimas horas el Día Internacional de los Museos. Sobre los museos, fíjense, vamos a hablar de arqueología enseguida, vamos a hablar de restauración, de patrimonio histórico, de egiptología casi nada, y del MUREG, el Museo Español del Realismo Contemporáneo, que abre sus puertas por el Día de los Museos. 1:20, enseguida lo contamos. Y es que, como les venimos contando, el MUREG celebra el Día de los Museos, el Día Internacional, con una programación especial y gratuita. Una programación más que interesante que va a extenderse a lo largo de esta jornada, el lunes 18, Día Internacional de los Museos, con la apertura a partir de las 10 de la mañana. Y durante el fin de semana, pues desde mañana viernes y hasta el sábado, pues con veladas de cine y de música, Mónica, cortometrajes que vamos a poder ver, como Charlot del Inmigrante, un auténtico western, La venganza del camarógrafo, Familias en el arte, pintando nuestro árbol genealógico, actividades para toda la familia, en fin, actividades gratuitas para visitar el museo, cuentacuentos también, talleres en familia, itinerarios especiales para disfrutar del museo, tanto el sábado como mañana viernes y el propio lunes. Recuerden, horario de visita del Museo del Realismo Español Contemporáneo, sus exposiciones temporales de martes a sábado de 10 a 2 del mediodía y de 4 y media a 8 y media de la tarde. Martín Robles, Juan Manuel Martín Robles, explica cómo van a ser estas actividades, qué se va a celebrar con esta efeméride.
8: Habrá talleres en familia, una velada de cine y música, un itinerario especial por el museo y, como no, un cuentacuentos en familia para recordar a todos que la paz y la concordia deben reinar en el mundo. Una programación muy especial que vamos a continuar el mismo lunes 18 con una apertura excepcional del museo, con entrada gratuita durante todo el horario habitual del museo. Como todo el mundo sabe, los lunes es día de cierre del museo, pero en este caso, teniendo en cuenta que es nuestro día internacional, decidimos abrir las puertas del MUREC para todos aquellos que quieran celebrar ese día con nosotros.
0: Por cierto, que la exposición provisional que hay en el MUREC, Álvarez Duarte, está hasta el 17 de mayo. Quedan solo 3 días para poder verla. En Roquetas, el Ayuntamiento ha contratado las obras de restauración de la Torre de los Cerrillos. Esta torre vigía es del siglo XVI, está catalogada como bien de interés cultural, con categoría de monumento desde 1993 en el paraje natural de Punta Entina Sabinar. El coste de la operación, 200.000 euros.
6: El Ayuntamiento de Roquetas de Mar ya ha sacado a concurso las obras de restauración de la Torre de Cerrillos. Esta torre vigía del siglo XVI, catalogada como bien de interés cultural, como BIC, con categoría de monumento desde 1993, que está ubicada en el paraje natural Punta Entina Sabinar y que comparten tanto el municipio de Roquetas de Mar como el municipio de El Ejido. Esta actuación, cofinanciada al 50% por ambos consistorios, prevé una inversión inicial de casi 200.000 euros y con un plazo de ejecución previsto de 6 meses. Se garantiza así la conservación de uno de los elementos patrimoniales más importantes del poniente almeriense, fruto además de la colaboración institucional entre Roquetas de Mar y El Ejido. El expediente aprobado

0: valor de este inmueble histórico, del que ambos municipios son copropietarios al 50%. Un proyecto que contempla trabajos de consolidación estructural, recuperación de volúmenes perdidos y actuaciones de conservación empleando técnicas y materiales compatibles con los originales.
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2: El lugar, el Salón de Actos del Museo, con entrada libre este jueves y viernes a partir de las 6:30 de la tarde en la primera sesión y a las 7:30 en la segunda, con la presencia de 4 de los más destacados egiptólogos españoles que van a poner el foco en el universo de los templos egipcios. Amigos de la Alcazaba y el Museo de Almería vuelven a organizar esta edición. Es la 5ª edición de las jornadas de egiptología en Almería. En esta edición no se va a hablar de las pirámides, se va a hablar de los templos egipcios, de sus colosales dimensiones a escala divina, de las residencias de los dioses. Eran el centro del poder político, económico y simbólico, acumularon riquezas, muchas riquezas. Templos como los de Karnak, Abu Simbel, Dendera, Filé, Luxor, Abidos, Edfu. La primera cita, el 14 de mayo, este jueves, a las 6:30, con Entre el cielo y la tierra, los templos del Antiguo Egipto, a cargo de Antonio Pérez Largacha, que es profesor de la Universidad Internacional de La Rioja. A las 7:30, el turno para los templos de Millones en Tebas, por Miriam Seco, profesora de la Universidad de Sevilla y directora del proyecto del Templo de Millones de Años de Tutmosis, en Luxor. La segunda sesión, el viernes 15 de mayo a las 6:30 de la tarde, con la ponencia Templos Divinos en el Paisaje Sagrado de Tebas. Inmaculada Vivas la va a impartir, profesora de arte de la UNED en Madrid. Y a las 7:30 con Abu Simbel, el templo de Ramsés II, salvado de las aguas, a cargo de Esther Pons, conservadora del Departamento de Egipto del Museo Arqueológico Nacional y coordinadora de la misión española de Osirrinco en Egipto.
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2: Tenemos días de fiestas en la provincia de Almería. San Indalecio, que llegó a Almería apenas unas décadas después de la muerte y la resurrección de Jesucristo para los cristianos. Una verbena con música de los vinilos para celebrar a San Indalecio. Este viernes, a partir de las 8:30 de la tarde, plaza de la Catedral. Ya saben que se celebra y de qué manera en el municipio de Pechina. Fue allí donde se instaló la primera sede de la diócesis de Almería. Pero es que además se celebra San Isidro, se celebra en Los Gallardos, en El Parador, en Alcaudique, también en el municipio de Berja, luego lo contamos, y en Fondón, una fiesta muy peculiar.
0: El municipio de Fondón celebrará este sábado 16 de mayo su tradicional romería de San Isidro, con carreras de cintas a caballo, paella popular, reparto de panecillos y roscas junto al río Andarás, en una jornada que premiará a quienes vistan el traje típico alpujarreño, una iniciativa que se recuperó hace 2 años y que llena de color y da vistosidad a la célebre procesión popular de San Isidro Labrador y Santa María de la Cabeza. La romería acabará en el camping de Fondón, donde los participantes llevarán sus viandas y bebidas para comer a la sombra del frondoso arbolado del lugar, junto al río. El alcalde, Valentín Martín, será uno de los romeros que tirará del carro de ambos santos, ataviado asimismo con el traje del lugar, para dar ejemplo, y nos invita a participar en el evento cultural y turístico de su localidad. La romería se iniciará a las 11:45 con la salida de las autoridades desde la plaza de Fondón hasta la ermita de San Marcos, acompañados por la charanga Las Notas. A las 11 de la mañana, misa de romeros en la ermita celebrada por el párroco don Manuel Piedra, con el acompañamiento musical del coro municipal de Fondón. A las 12 del mediodía, salida de la romería con las imágenes de San Isidro y Santa María de la Cabeza tiradas por mulas desde la ermita. Las acompañarán caballos y mulos. El recorrido, pues la calle Muro, la calle Almería, plaza Poeta Bernardo Martín del Rey, calle Jardines y Camino del Río.
2: Y tenemos fiestas en Pechina, San Indalecio, y también en Turre, romería de San Isidro, y la romería de San Isidro, muy tradicional y muy querida en el pueblo de Alboroduy. Todo eso este fin de semana. Y este fin de también, sí, el último de la fila.
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2: Estadio Municipal Antonio Perole, Roquetas de Mar, donde iba a ser el último de la fila.

0: Canción.
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3: Que es la 1:30 de la tarde. Saludos desde Dipalme Radio, desde Almería al Día, emisoras municipales de la provincia de Almería, Radio Pública Provincial. A esta hora les contamos noticias, les contamos qué pasa en nuestra provincia. Con Juan Carlos Piña, antes de nada, el tiempo. Buenas tardes.
4: Muy buenas tardes. Hoy en la provincia de Almería tenemos el cielo poco nuboso, pero en las próximas horas se formarán nubes de evolución. Las temperaturas se mantienen hoy sin cambios o suben ligeramente. El termómetro alcanzará valores máximos de 28 grados en Huerca Lovera, 24 en Almería, Roquetas de Mar y Vélez Rubio, 23 en Adra, 21 en Vallarcal. Mañana viernes tendremos el cielo poco nuboso, pero irá aumentando la nubosidad con probables precipitaciones débiles a moderadas. Asimismo, las temperaturas bajarán de forma generalizada, quedándose las máximas en los 28 grados en Huerca Lovera, 23 en Almería y Roquetas de Mar, 21 en Adra y Vélez Rubio, 19 en Vallarcal. Y les adelantamos que la semana que viene tendremos un tiempo más estable y unos días más cálidos. Es una información de AEMET.
3: No hay incidencias en las carreteras de la provincia de Almería más allá de las obras, que son muchas, que se están haciendo tanto en carreteras secundarias como en carreteras provinciales. Mañana tendremos alerta amarilla por vientos y por fenómenos costeros en nuestra provincia. 1:32, hay noticias. El Tribunal Superior de Justicia de Andalucía ha confirmado una condena de 6 años de cárcel para un padre y su hijo después de agredir y apuñalar en el abdomen al dueño de una finca en Vícar. Asaja Almería se congratula por la decisión de la Junta de poner en marcha una línea de ayudas de 10 millones de euros para el sector del almendro afectado por las heladas. Dori Blanque, presidenta de Asaja, dice que las pérdidas mínimas que deberán acreditarse para acceder a las ayudas deberán ser superiores al 20%. La iglesia de San Francisco de Cuevas será demolida por riesgo de ruina. Los técnicos habían autorizado una demolición parcial de la torre, pero las deficiencias estructurales han obligado a efectuar la demolición del edificio. Huerca la ha licitado por casi 500.000 euros el desdoblamiento de la carretera de Torre Cárdenas. La UNED y la Policía Nacional analizan en Almería el uso de la inteligencia artificial en la seguridad pública. En Níjar se ha aprobado en sesión plenaria la creación de una unidad canina dentro de la policía local. La Casa Orozco de Vera acoge hasta el viernes la celebración del tercer Congreso Internacional de Arqueología Baira, este año centrado en Al-Ándalus. El Ayuntamiento de Roquetas contrata las obras de restauración de la Torre de Cerrillos, operación 200.000 euros. Jornadas de Egiptología, la Asociación Amigos del Alcazaba y el Museo celebran hoy y mañana la quinta edición, que tendrá lugar en el Museo con 4 de los más notables egiptólogos de nuestro país. Y fiestas por toda la provincia: Alcaudique, San Isidro, El Parador, Los Gallardos, también por San Isidro, San Indalecio en Pechina, Romería de San Isidro en Turre y también en Albolodui. Y pronto estarán las de Castala, que serán más o menos la semana que viene, las del Cerro Gordo, San Fernando por en Vícar, en fin, y luego en la Romería de Jarabía, que también es muy curiosa. Eso va a ser el 2 de junio. 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Qué buena hora es para conocer qué dice la prensa. La Voz de Almería, a esta hora de la tarde, preparan la reapertura de un tramo de la avenida de Sierra La Milla. Está previsto que este viernes 15 de mayo se reabra el paso desde Carrera de los Minerales hasta Avenida Madrid. Emboscada en un invernadero de Almería, prisión para un padre y su hijo por un brutal ataque con machete. Y luego la imagen que esta mañana nos ofrece la Voz de Almería, una imagen es que, es, repito, mejor no ver, encuentran a una perra bañada en alquitrán y abandonada en un pozo en el Jabonero, en Níjar. Lo cuenta el diario La Voz de Almería. Diario ideal a esta hora, Almería entre las 6 provincias españolas en las que baja el alquiler de casas en el último año. El valor del metro cuadrado ha caído un 1,1% interanual y es un 36,7% inferior a la media nacional, pese a la subida del 0,1% registrada en abril. Bueno, un almeriense necesita 12,3 años para conseguir ahorrar el pago de, adivinen, la vivienda, no, la entrada de la vivienda. 12 años ahorrando para la entrada de la vivienda, que se dice pronto. Cuenta ideal, además, que En la crónica de la provincia de Almería, Asempal marca la hoja de ruta económica para el futuro de nuestra provincia. Ha presentado un documento de prioridades que exige estabilidad jurídica, inversiones urgentes en agua y la culminación del AVE. Y vamos a cerrar con el diario de Almería.es. Titular a esta hora: Almería entra en vigilancia por calor tras registrar muertes por golpe térmico. La Junta activa este 15 de mayo el protocolo andaluz frente a las altas temperaturas. Fíjense, en 2025 hubo fallecimientos y más de 1.300 urgencias relacionadas con el calor. El obispado derriba por completo la iglesia de San Francisco de Cuevas y ojito, ojito al polen del olivo y a las alergias. Se dispara el polen, el viento multiplica los síntomas. 1:36 de la tarde, sintonizan Almería al día.
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3: Empresas, agricultores y técnicos de toda España participan en el Water and Mower Show. Lo celebra Semillas Fitó en El Ejido. Es la tercera edición.
0: Forne. Semillas Fitó, empresa multinacional española, líder en el sector de producción y distribución de semillas, está celebrando por tercer año consecutivo en El Ejido un evento innovador como es su Water and Mower Show, a través del que acerca desde un mismo espacio a todos los agricultores, técnicos y empresas del sector, tanto sus propuestas de presente como de futuro en materia de melón y sandía. Unas jornadas que se desarrollan del 12 hasta el 14, en las que de nuevo el municipio elegido se convierte en protagonista, donde se están dando a conocer 26 variedades de sandía y melón y nuevas tipologías distintas, además de compartir conocimiento y experiencia. El alcalde de Elegido, Francisco Góngora, junto al concejal de Agricultura, Manuel Martínez, y los ediles José Francisco Rivera, Julio Ibáñez y David Fernández han visitado estas instalaciones para participar en este evento, cuyo objetivo es ofrecer al agricultor semillas que respondan a sus necesidades productivas y cubrir las demandas del consumidor con nuevos formatos más adaptados a las tendencias de los mercados, mejorando cada vez más el sabor y calidad.
3: Y estamos ahora en el municipio de Berja, Puerta de la Alpujarra, porque esta localidad ha ratificado su compromiso contra la violencia machista y lo ha hecho con la renovación del sistema Biogen. El municipio refuerza así la cooperación institucional para el seguimiento y también para la protección de las víctimas de violencia de género. Radio Berja, Encarni Gallardo.
5: El Ayuntamiento de Berja ha acogido la reunión de la Junta Local de Seguridad, donde se ha renovado el convenio de adhesión de este ayuntamiento al Sistema Integral de Seguimiento Integral de los Casos de Violencia de Género Biogen. El alcalde de Berja, José Carlos Lupión Lina, jefa de la Unidad contra la Violencia sobre la Mujer de la Subdelegación del Gobierno en Almería, Loli Cruz, copresidieron la reunión que da continuidad a la adhesión en este programa del Ministerio del Interior y que Berja suscribió por primera vez en el año 2021. Participaron además el comandante de la Compañía de la Guardia Civil de El Ejido, Jesús Mira, junto al jefe de la Policía Local de Berja, Marcelo Saez, y los concejales Cecilia Martín y Rafael Villegas. En el encuentro se destacó la importancia de renovar estos convenios y de seguir trabajando de forma coordinada las administraciones para erradicar la violencia de género de nuestra sociedad, un problema que existe y que necesita de instituciones comprometidas para abordar esta realidad. Con la última adhesión de Benadús, son en total 33 el número de municipios de la provincia de Almería dentro del sistema Biogen.
3: Y estamos en la ciudad de Elegido. Allí el ayuntamiento ha lanzado la web del PAI, Elegido 2029, más sostenible, más cohesionado. La idea es acercar a la ciudadanía los proyectos financiados con fondos europeos. Radio Ejido, Forní.
0: Cumpliendo con las obligaciones legales, www.elegido.es/PAI refuerza la transparencia y la comunicación pública, mostrando el impacto de las inversiones europeas en la mejora de la calidad de vida, la cohesión social y el desarrollo sostenible del municipio. El portal ya incluye la convocatoria para la selección de operaciones del PAI, Elegido 2029, basada en criterios de transparencia, eficiencia, sostenibilidad e igualdad entre beneficiarios. La web incorpora apartados sobre la información del PAI, presupuesto y financiación, selección de operaciones, ejecución, medidas antifraude y noticias. El PAI de Elegido está cofinanciado un 85% por la Unión Europea a través del Fondo Europeo de Desarrollo Regional, FEDER, en el marco del Programa Operativo Plurirregional de España 2021-2027.
3: Días de celebraciones para los mayores de la provincia de Almería. Estamos ahora en la ciudad de Adra porque allí se rinde homenaje a sus mayores en una gala dentro de la novena Semana del Mayor. El Ayuntamiento ha querido reconocer la labor que está realizando el grupo musical Felices 60 y también el abteritano Pepe Díaz. Detalles desde Radio Adra, Pepe Cazorla.
6: El Auditorio Ciudad de Adra acogía este pasado miércoles la gala del Mayor, uno de los actos centrales de la novena una semana del mayor en una cita ya consolidada en el calendario social del municipio y que año tras año continúa creciendo en participación, actividades y respaldo ciudadano. El acto ha reunido a mayores, familiares, asociaciones, profesionales y representantes institucionales en una jornada marcada por el reconocimiento, la emoción y el agradecimiento a toda una generación de aderitanos y aderitanas que han contribuido con su esfuerzo y dedicación al desarrollo de la ciudad. Uno de los momentos más emotivos de la mañana ha sido la entrega de reconocimientos, por un lado, al grupo Felices 60, formado por 7 compañeros que, tras toda una vida de trabajo y esfuerzo, han encontrado en la música una forma de seguir compartiendo alegría, emociones y recuerdos, llevando su talento y entusiasmo allí donde actúan. Por otro lado, reconocimiento a Pepe Díaz, quien tras 43 años de trayectoria profesional en Cajamar, continúa a sus 77 años, recorriendo cada rincón de Adra con su cámara, capturando paisajes, tradiciones y momentos únicos.
3: Y ya se pueden ver en el Centro de la Cultura Mediterránea, en El Ejido, los trabajos de los participantes del taller de pintura del aula de ocio del municipio ejidense.
0: El Centro de la Cultura Mediterránea ha acogido una exposición en la que se muestran los trabajos de los alumnos de los cursos de pintura al óleo del programa de la Unidad de Educación Aula de Ocio, que se ha impartido en el Centro de Asociaciones de Santa María del Águila y en el edificio La Estrella de Almerimar. El concejal de participación del Ayuntamiento de El Ejido, Javier Rodríguez, ha acompañado la presentación de la muestra a los más de 30 participantes de este curso, que arrancó el pasado mes de noviembre y que ha finalizado con esta exposición compuesta con cerca de 40 obras. El programa de la Unidad de Educación Aula de Ocio contempla dos formaciones dedicadas a la pintura al óleo. El objetivo de los cursos ha sido dotar al alumnado de conocimientos básicos de pintura al óleo con el fin de que realicen sus propias obras haciendo uso de las técnicas pictóricas. La próxima semana, el Centro de Cultura Mediterránea se expondrá a los trabajos realizados en los demás cursos del programa de la Unidad de Educación Aula de Ocio.
3: Ya saben que Vera está celebrando el tercer Congreso Internacional de Arqueología, Baira, y también es noticia sin lugar a dudas al Vox. El Ayuntamiento ha organizado una corrida de rejones con figuras de primer nivel coincidiendo con las fiestas. El Ejido, por cierto, rinde homenaje a Imanol Arias. Semana intensa, la tercera semana de risas, bueno, comedias aseguradas y grandes estrenos teatrales. Parte de las noticias de la provincia de Almería. Enseguida la entrevista del día, hablamos con el coordinador organizador de las jornadas de astronomía. Decía hace unos días, cuidado, siempre viene un premio Nobel de física, pero es que quedan ya pocos premios Nobel de física. A ver quién es este año, por si se engancha. De momento, garantizado, Brian Smith, Premio Nobel de Física 2011.
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0: El Nobel de Física, Brian Smith, va a abrir las jornadas astronómicas de Almería, jornadas que, como decimos, cuentan con el apoyo del Ayuntamiento, la Diputación y especialmente la Universidad de Almería, más que asentadas, y en las que ya faltan en el mercado, por llamarlo de alguna forma, Nobel de Física, no Asun, Nobel de Física, como decía,
1: porque
0: el organizador.
1: Están viniendo todos por aquí, es un lujo auténtico en la provincia de Almería y se les están acabando.
0: Se están acabando, no sé cómo lo van a hacer a partir de ahora. Pedro San José es el organizador, es uno de los organizadores y coordinadores de estas jornadas. Muy buenos días.
2: Muy buenos días a vosotros.
0: Bueno, pues que se acaban los Nobel.
2: Bueno, yo espero que den algún otro en astrofísica pronto y que sea compartido para tener cantera. De todos modos, quedan algunos que no han venido, pero pasa que son muy mayores y ya no viajan. Uh-huh. Entonces, realmente, tenemos el privilegio en Almería y en las jornadas de haber contado con personajes, todos ellos premios Nobel, que han sido los protagonistas, que han hecho historia en los descubrimientos de astrofísica y cosmología del último siglo. Y han pasado todos por Almería, ¿eh? Y llevamos ya, pues no sé cuántos llevamos, pero 10 o 12 premios Nobel de física, astrofísicos, ¿eh? Uh-huh. De todos modos, a pesar de que hay escasez ahora mismo de cantera para nosotros, creo que el año que viene quizá demos una campanada trayendo a 2 premios Nobel.
1: Uh-huh. Bueno, a ver si se puede materializar ese deseo y pueda ser un éxito también para apuntarse en estas jornadas de astrofísica. José, ¿qué importancia tuvo ese premio Nobel que recibió en 2011 Brian Smith con la expansión acelerada del universo y la energía oscura que supuso para el conocimiento universal?
2: Pues importantísimo. Vamos a ver, cuando Brian Smith descubrió y midió que el universo se está expandiendo de forma acelerada y no frenada, ya se sabía que se estaba expandiendo, pero no se sabía, porque era un poco contraintuitivo incluso, que fuera de forma acelerada, es decir, cada vez más a prisa, ¿no? Uh-huh. Y eso, ¿qué implicaba? Pues implicaba que tenía que haber una energía que lo estaba impulsando, que provocaba la aceleración. Y esa energía, como no sabemos todavía a día de hoy la naturaleza de esa energía, sí, la llamamos energía oscura. Es uno de los grandes enigmas por descubrir todavía en astrofísica.
1: Sí, porque no se sabe de dónde viene, ¿no?, esa energía oscura.
2: ¿Perdón?
1: Que no se sabe de dónde viene esa energía oscura.
2: Pues no se sabe la naturaleza de esa energía oscura. No se sabe que está obligando al universo a expandirse de forma acelerada, uh-huh, pero la propia naturaleza de esa energía oscura no la conocemos todavía. Y eso pues es algo muy importante porque es quizá el último granito por descubrir en astrofísica, ¿no? Uh-huh. Entonces, bueno, tiene muchas implicaciones de muchos tipos y era tan importante el descubrimiento y la medición de que era acelerada que se le dio el premio Nobel a él junto a un canadiense que se llama MacArthur.
0: Uh-huh. He leído a Brian Smith, dice que eso en cierto modo contenta a materialistas, agnósticos, ateos y a creyentes también. En cierto modo, por utilizar, digamos, o por usar un lenguaje más filosófico, lo de la expansión acelerada del universo.
2: La astrofísica y la cosmología, sobre todo la cosmología, se adentra muchas veces en campos que siempre han pertenecido al mundo de la metafísica o de la religión. Entonces, yo creo que la ciencia algún día va a ser capaz de responder, ya está empezando a hacerlo, pero va a ser capaz de responder a las grandes preguntas que siempre han inquietado al ser humano desde que existe sobre el planeta, ¿no? Pero más allá de eso, yo ya no diría nada. Ahora, si lo dice Brian Smith, que es un sabio, pues a lo mejor tiene razón.
1: Las jornadas se van a celebrar del 25 al 30 de mayo. Serán charlas gratuitas en el Teatro Apolo, que se llena siempre para este evento de astronomía. Y hay que decir que, bueno, lo va a iniciar Brian Smith el día 25, pero el día 26 va a seguir Carol Mundel, que es directora de ciencia de la Agencia Española la Agencia Europea ESA, que presentará los avances en satélites astronómicos y las nuevas fronteras de la observación espacial, ¿no?
2: Sí, Carol Mundel es, bueno, este año nos ha salido un cartel no paritario, porque es la única mujer que tenemos en el cartel.
1: Sí.
2: Nosotros hace tiempo que no buscamos la paridad en ese sentido. Uh-huh. Intentamos traer a gente, según podemos, uh-huh, destacada, y bueno, este año nos ha salido, ha habido años que ha habido cuatro mujeres y un hombre, es decir, que hay que ir compensando, pero no nos preocupa la paridad.
1: Yeah.
2: Es una mujer muy relevante, es una astrofísica británica que tiene un currículum como investigadora muy importante y también una trayectoria en puestos importantes de decisión en el mundo de la ciencia, que no hay muchas mujeres con ese tipo de puestos, y ella es una de ellas, Carol Mundell. Es la directora de la Agencia Espacial, directora de ciencia de la Agencia Espacial Europea.
1: Correcto. El miércoles será el turno para José Vílchez, que va a abordar la evolución química de las galaxias. ¿Qué nos puede aportar?
2: Sí, José María Vílchez es un buen amigo y es la segunda vez que viene a las jornadas. Vino hace años siendo director del IAA, del Instituto Astrofísico de Andalucía, que está en Granada. Y bueno, estuvo varios años de director del IAA. Y ahora es el vicepresidente de la Sociedad Española de Astronomía. Yo creo que acabará siendo presidente pronto, pero de momento es el vicepresidente. Y bueno, es una persona, primero, una como persona excelente y un gran científico. Es un profesor de investigación del CSIC. Y sí, va a hablar efectivamente de la química de las galaxias.
1: El jueves se repite, porque es casi un clásico, John Beckman, que va a profundizar en este caso en los eclipses solares, que están tan de moda estos fenómenos que siguen fascinando a científicos y al público en general, ¿no?
2: Sí, John ha dado ponencia en todas las charlas de las jornadas.
1: Es un clásico, ¿no?
2: Forma de parte de la organización, realmente. Es el alma mater de las jornadas, el conseguidor de las grandes figuras, realmente, porque él es, aunque tiene nacionalidad española, él es británico, y es un nombre muy destacado en ciencia, aunque no sea premio Nobel. Conocemos a muchísima gente, entre ellos a los premios Nobel que han venido hasta ahora. Y le pedí que diera este año, efectivamente, que está muy de moda, porque hay tres eclipses solares muy seguidos, que no es frecuente, y hay mucha movida con esto de los eclipses solares, que hablara de eclipses solares, porque yo no soy un experto en este tema.
1: Sí.
2: De hecho, él estuvo hace años formando parte de un equipo de cinco científicos seleccionados entre todo el mundo para volar en el avión Concorde en un eclipse total que hubo también de sol. Y el Concorde, como va a mucha velocidad, iba siguiendo el eclipse de manera que lo alargaba. Es decir, para ellos,
1: si
2: en tierra el eclipse duraba 5 o 7 minutos, para ellos duró 74 minutos.
1: Bueno.
2: Tuvieron que incluso, bueno, parar porque se acababa el combustible del Concorde, ¿no? Porque se podía incluso haber estirado un poco más el tema.
1: Sí.
2: Y bueno, él sabe mucho de eclipses y este año, que está tan de moda, efectivamente, va a hablar de eclipses solares.
1: ¿No? Y luego va a cerrar el ciclo el viernes 29, Juan Luis Cano, con una charla sobre los riesgos de impacto de asteroides y las estrategias para proteger la Tierra.
2: Efectivamente. Juan Luis Cano es un ingeniero aeronáutico que trabaja en la ESA, en la Oficina de Defensa Planetaria. Él es el coordinador de la Oficina de Defensa Planetaria.
1: Sí.
2: Y este es un tema que nunca habíamos abordado todavía en ninguna ponencia en las jornadas astronómicas. Yo tenía muchas ganas de hablar de este asunto porque es muy relevante realmente, ¿no? Y entonces, bueno, se supone que un gran asteroide fue el que causó, por ejemplo, la extinción de los dinosaurios. No es un evento catastrófico, afortunadamente para nosotros, no frecuente ni muy probable, pero que puede ocurrir, ¿no? Y que ya ha ocurrido en el pasado, hace millones de años.
1: ¿Y podemos estar tranquilos con respecto a los asteroides?
2: Bueno, yo estoy tranquilo porque los tiempos astronómicos y los tiempos de vida del ser humano tienen mucha distancia. Yo
1: no nos va a tocar, ¿no? Entonces,
2: que me caiga un asteroide encima, pero realmente no hay que descartar nunca que eso pueda ocurrir. Y bueno, las agencias espaciales coordinadas por la NASA, todas ellas monitorizan permanentemente el universo para detectar, y ya tienen un catálogo muy grande de miles de objetos, algunos peligrosos, pero que, bueno, se intenta ver si alguno de ellos tiene una trayectoria que pueda ser
1: desviada,
2: una trayectoria potencialmente de impacto en la Tierra, ¿no? Que son los peligrosos.
1: Claro.
2: Y bueno, por ahora que yo sepa, le pregunté además a Juan Luis Cano si tenían alguno
1: a la
2: algún
1: vista?
2: Candidato peligroso.
1: ¿Y no?
2: Y me ha dicho que por ahora no. Espero
1: menos
2: que,
1: mal,
2: que
1: menos mal. Bueno, por lo menos que unos añitos podamos estar tranquilos en ese sentido. Y una cosa más antes de pasar a otro tema que queríamos tratar. La Asociación Orión va a celebrar en Retamar una noche de observación con picnic incluido a partir de las 10 de la noche el 30 de mayo, entrada libre hasta completar aforo, ¿no?
2: El sábado, sí. Todo, sí. Es un poco la fiesta de fin de semana de las jornadas astronómicas, ¿no? La hacemos todos los años, el sábado que ya han acabado todas las ponencias y están las jornadas ya acabadas prácticamente, hacemos una fiesta un poco de despedida. Uh-huh. Y entonces los amigos de Orión, que son muy aficionados a la astronomía, montan, sí, sus telescopios, uh-huh, ahí en Retamar, donde tiene la sede,
1: sí,
2: y bueno, pasan por ahí familias, gente, a ver qué es lo que se puede ver esa noche. Y la gente se lo pasa muy bien, pasan 200, 300 personas a lo largo de la noche.
1: Yo estuve en el Cortijo del Fraile precisamente hace años en una noche de observación con los amigos de, sí, la Asociación Orión. Son maravillosas.
2: Cumplen ya 40 sí, años de existencia como asociación, uh-huh, y hacen mucha divulgación científica. Está muy, sí, bien la labor que hacen.
0: Pedro, una pregunta muy rápido porque tengo dos y nos quedan dos minutos. ¿Cómo es compartir mesa y mantel con un premio Nobel?
2: Hombre, desde luego un honor. Mira, yo creo que cuando uno está cerca de tanto talento y tanta sabiduría alrededor, sea uno premio Nobel, porque eso es un poco accesorio, pues al final algo se le acaba pegando a uno, y eso de verdad es muy emocionante cuando amas la ciencia y las cosas relacionadas con el universo, el poder compartir con gente que está haciendo historia, está en los libros de historia, toda esta gente está en los libros de historia por los sitios que ha ido descubriendo y que ha ido aportando en conocimiento, ¿no? Y la verdad que es gente siempre muy maja, aunque sea premio Nobel. Normalmente cuanto más nivel tiene una persona, más sencilla suele, sí, ser.
0: ¿De dónde?
2: Una norma.
1: Nos acordamos de Teodoro Vives en, sí, ese, vaya, sentido.
2: Bueno, Teodoro Vives era un personaje y una persona encantadora, las dos cosas.
1: Y un gran divulgador, además.
0: Tiene tiempo, además, para escribir su primera novela, La huella sagrada. Digo que...
2: Pues ya la he publicado, sí, ya me la han publicado.
0: Ya la han publicado. Sobre el personaje, evidentemente, de Jesús de Nazaret, sobre la autenticidad, y sobre la relación de ciencia y fe. Cada vez, digamos, hay más voces desde la ciencia. Hace poco hubo un estudio que hablaba de que más del 80% de los premios Nobel de física y de matemáticas de los últimos 80, no sé si 80 o 100 años, eran teístas. No ya tanto que pertenecieran a una religión u otra, sino que eran teístas. No sé si comparte esa observación o el libro...
2: La comparto... Hay un poco de prurito de hablar de temas trascendentes y religiosos con los científicos, pero en petit comité, cuando hablas con ellos, efectivamente muchos se declaran teístas, otros son directamente creyentes de algún tipo, incluso practicantes de algún tipo de religión, los menos. Pero yo creo que es que el enfrentamiento entre fe y razón, entre ciencia y espiritualidad, es ficticio, no debería de existir. Yo soy de los que están convencidos de que a través de la ciencia puedes alcanzar la fe en la trascendencia. Totalmente convencido. Y eso se refleja mucho en mi novela La huella sagrada, que por cierto ya vamos por la segunda edición, está, ajá, funcionando muy bien.
1: Enhorabuena. Los secretos de la sábana santa.
2: Ese es el subtítulo. El título principal es La huella sagrada. Uh-huh. Pero luego lo hemos subtitulado los secretos de la sábana santa para dar una pista a la, sí, gente de qué va el tema, ¿no?, de la huella.
0: Podríamos estar hablando aquí hasta buen...
1: Nos da para otra entrevista.
2: Sí, sí, sí, sí.
0: Bueno,
2: sí,
0: pues
2: seguro.
0: Ya lo tenemos, otra entrevista. Pedro San José, muchas gracias.
1: Muchísimas gracias.
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0: Es una voz reconocible. ¿Quién no conoce a Manolo García? Bueno, Manolo García y Quimi Portet, el último de la fila, comienzan la gira, ya la han arrancado, lo han hecho en Fuengirola, Málaga, aterrizan este fin de semana, este sábado, en Roquetas de Mar, Estadio Antonio Peroles.

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2: Y esta es la voz, otra grandísima voz de Diana Navarro.
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2: Diana Navarro va a actuar el sábado, a eso de las 8:30 de la tarde, en el Auditorio Maestro Padilla.

recorrido musical con la copla, la neocopla, se atreve con la zarzuela, por supuesto con el flamenco. Esto es una de las grandes, uno de los clásicos de Diana Navarro, El Perdón.

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0: Buenas tardes, bienvenidos, como dice este eslogan, bienvenidos a compartir nuestra afición. Es la hora de Dando el Cante. Vamos a echar hoy gasolina. Gasolina para escuchar el disco de Paco Peña, apodado el Gasolina. Así apodaban a su padre, también del mismo nombre y apellido, Paco Peña, el Gasolina. Nos quedamos con el hijo. ¿El porqué de Gasolina? Trabajaba en una gasolinera. Échale papa. Así comenzamos hoy.
1: Allá va.
0: Echando gasolina.

Ole, la sombra de tu querer por Soleá, hoy con Paco Peña el Gasolina. En ese disco llamado, titulado Jerez, Flamenco y Verdad, también ha participado su padre, fallecido hace muy poquitos años. El cante hoy de Paco Peña el Gasolina.

0: Για να ακουθείτε!
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Bulerías para escuchar las bulerías al golpe. Hoy Paco Peña el Gasolina nació en 1969 en plena plazuela del barrio de San Miguel en Jerez. Pertenece a dinastías gitanas tan flamencas como los Cantarote, los Morao o los Peña de Lebrija. Vamos a escucharle por fandangos. En la puerta de una cárcel.

la guitarra de Juan Manuel Moneo. Otros guitarristas que han participado en el disco de Paco Peña, El Gasolina, han sido los tocadores Domingo Rubici o Santiago Lara. El cantaor Paco Peña Gasolina, como hemos dicho, toma el sobrenombre de su padre, el célebre cantaor Paco Casares El Gasolina, apodado así su padre por trabajar en una gasolinera. Dando el cante en la radio municipal de Adra, para payos, gitanitos, municipales, guardias civiles, blancos, negros y amarillos.

0: para el flamenco con Paco el Gasolina Hijo. 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

0: Santiago, la plazuela. Un viaje al cielo, los tangos de Paco Peña, el Gasolina. Paco Peña posee una dilatada carrera artística dentro del llamado flamenco fusión. Durante más de una década fue el vocalista del grupo Alabastro, con el que grabó varios discos de cante o de arte, podemos decir, cante religioso. Algunos denominaron a este estilo como flamenco gospel. Después de ello, Paco Peña se dedicó al mundo del fútbol, no le fue bien y le dijo: papá, mejor me dedico a cantar. Hizo bien.
1: ¡Ole, guau! Toca Itano.

0: La Duquela, las seguirillas en la voz, en el álbum incluido Jerez, Flamenco y Verdad de Paco Peña, el Gasolina. Dando el cante, echa más gasolina.
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Mi pare cantarote a dúo padre e hijo, Paco el Gasolina, hijo Paco Gasolina, padre que antes de fallecer, como hemos dicho, también nos dejó un disco titulado Vivencias. Escuchamos la voz de Paco Casares, el Gasolina.

¡Ole! Un repaso a la bolería, sí señor, mejor dicho, a la soleá. La bolería la vamos a escuchar ahora, ya. Hemos escuchado al hijo, Paco Peña, el Gasolina. Escuchamos ahora a Paco, padre, el Gasolina, recordando a la bulería del Chozas, dando el cante.

0: Las Dalchozas, en la voz inconfundible de Paco Casares. Gasolina Padre. Terminamos como hemos empezado, con el disco de Paco Piña, hijo, El Gasolina. Nada más. Que sean buenos. Y hasta mañana. Y si mañana no estoy yo, habrá otro. U otra.
1: Ole, vaya.
0: Ole tú. Hasta mañana.

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0: Muchas gracias.
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Van a estar de gira por Europa y Latinoamérica durante este año y van a hacer paradas muy importantes en festivales como el BST High Park o el Rock in Rio, donde van a presentar, supongo que esta y otras canciones, adelanto, el que seguramente será su nuevo trabajo, en el que están trabajando ya y que se nota ya en esta canción, porque es radicalmente distinta, tiene un sonido mucho más cercano a lo que hacían hace 20 años los Maroon 5, pero eso sí, con una producción mucho más electrónica y actual. Esto se llama Heroína, Heroine, lo último de Maroon 5.

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5: Como siempre, es un verdadero placer estar contigo en este punto del dial, los Super 20, un montón de buena música y tu compañía, que es imprescindible. Desde luego, ¿te quedas con nosotros? Pues arrancamos con la mejor música del momento en este punto del dial. Saludos de Silvia Martínez.

0: Esta es una de las colaboraciones más bonitas del momento. Con ella, la artista canadiense Kietcha nos presenta esta colaboración que reúne estilos muy característicos dentro del dance y la música electrónica. Un tema vibrante para conquistar pistas de baile, I Can't Wait, con Bob Sinclair y ella, Kietcha.
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0: Seguimos con Melendi y con este tema extraído del disco Pop Rock, una de las canciones más intensas del álbum, segundo anticipo de ese trabajo en la misma línea de sus grandes éxitos, Melendi, No me des la tabarra.

Uno de los temas más esperados forma parte del nuevo disco de Lady Gaga. Así es como suena esta magnífica colaboración con The Kid, número uno seguro en pistas de baile, Runway.

y así comienza a sonar esta canción del último disco de Andrés Coy, que continúa este viaje gradual hacia Sol de Invierno, un álbum que promete ser su disco más personal hasta la fecha, instrumentos orgánicos y una escritura que prioriza sobre todo la emoción y la honestidad. Mesita de noche, Andrés.

Continuamos con un tema que nos lleva hasta 180 grados, volumen 2, funambulista Diego Cantero, nada menos que con Dani Fernández, en esta última canción de ese disco tan esperado, una colaboración inolvidable.

0: se llama Mama Lou y es de Cartoons, una canción que fue éxito en el año 1999 concretamente, el segundo disco de estudio de esta banda, un trabajo que consolidaba ese estilo característico basado en la mezcla de pop, eurodance y estética inspirada en los dibujos animados Mama Lou.
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Vaya, vaya, ¿eh? ¿Cómo estamos? Mientras en el 7 de la lista esta semana suena Runway con Lady Gaga y Doeki, aquí estamos estrenando ya otro de los temas que ha grabado la neoyorquina para la banda sonora del Diablo Viste de Prada 2. Este año quiere el Oscar a la mejor canción original y lo está intentando con ganas. Esto es Shape of a Woman, Lady Gaga.

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4: La música no para ni un momento y nosotros encantados de hacerte buena compañía a través de este punto del dial. Hasta Georgia nos vamos con Teddy Swims para rescatar este tema de su nuevo disco, Mr. Now It All.

tema se llama Hachiko y se incluye en el disco Hipersensible de Marlon, otra de las canciones esperadas, otra historia que va a parar a ese nuevo trabajo, cuarto disco en 10 años, Marlon Hachiko. Seguimos con Monster, un tema que se cuela en el último disco de Alan Walker, a puntito de conocerlo, con Emerson Flora nos presenta esto que se llama Monster.

La banda se llama Pastora, 25 años buscando follón, un disco que lo resume todo, lleno de colaboraciones, de amigos, de amigas, como María Pelae, en este nuevo sencillo que se llama Lola, lo nuevo de Pastora.

continuamos con un tema que es una fusión entre el rock y el pop más actual, haciendo referencia al arrepentimiento y al deseo de redescubrir el amor perdido. La carta de Juan Esteban, Juanes.

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Hace algún tiempo escuchábamos la canción Superficial, que abrió una nueva etapa musical en la carrera de este ex componente, este alicantino ex componente de los Aurin. Pero ahora ya vemos por dónde va, y lo que va es un sonido muchísimo más electrónico y cargado de esa magia dance pop de hace ya dos décadas. Aquí está, Carlos Marcos regresa con Electricidad.

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Un tema de Sinova, Gabriel de la Rosa pone la voz y el talento de esta banda que conocemos desde hace años, desde Volver en 2017, el día que murieron las canciones Sinova. Continuamos con la música que nos deja Miley Cyrus, una mujer impresionante, 20 años ya desde el personaje de Hannah Montana, vuelve a casa para celebrarlo y nos presenta el adelanto de su nuevo disco, Miley Cyrus.

0: así Álvaro de Luna llega una vez más a nuestras vidas con su disco Azulejos de 2026 y con este tema que se llama Dime dónde estás, una de las voces más importantes del panorama musical de nuestro país, y su nuevo single, lo nuevo de Álvaro de Luna.
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Un álbum muy especial, el de la Copa del Mundo 2026, que se estrena con este tema concretamente, que une a Jelly Roll con Karin León. Su título, Lighter.

seguimos con dos estrellas bien diferentes, una colaboración que es un verdadero lujo y dos universos unidos en este tema que se llama Release the Pleasure con Calvin Harris y Kasabi.

Esto es especial, es una de las canciones del disco del año 1987, El Grito del Tiempo. Ellos se llaman Duncan Dhu, seguro que te acuerdas de esta magnífica canción llamada La Herida, uno de los trabajos más importantes y la consolidación definitiva del grupo allá por los 80. Duncan Dhu.

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hemos querido volver a compartirlo contigo esta semana porque para nosotros es una de las canciones importantes, uno de los super tracks, este anticipo definitivo de el nuevo trabajo de Manuel Carrasco, que después de publicar el año pasado Pueblo Salvaje 2, ahora va a lanzar Pueblo Salvaje 1, un disco cargado de emoción y autenticidad, y sobre todo un disco en el que él mismo evoca su propia infancia. Si no escucha atentamente esta canción, y dímelo. A la sombra de una higuera, Manuel.

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Este es un tema que se cuela en el último disco de Pablo Alborán. Como adelanto, no está nada mal. Él mismo lo escribe y lo produce también. Un genio, un magnífico cantautor al que admirar. Algo de mí, Pablo Alborán.

Un tema que se llama Swim, los chicos de BTS presentándonos ese sencillo adelanto de un proyecto previsto para lanzar en breve también en nuestro país, indica la dirección que tomará el grupo en el futuro.

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Este es un tema que ve la luz mientras Beret recorre España y Estados Unidos. Una canción del sevillano, personal, profunda como siempre, Hablo de ti.

0: un tema de Jennifer López con David Guetta, un magnífico colaborador, un chico que es importantísimo, que se ha convertido en toda una estrella con pases en Las Vegas en las últimas semanas, donde podemos escuchar también la remezcla de este Save Me Tonight, lo nuevo de Jennifer López.
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Seguimos adelante, los Super 20, con un artista que este año se viene con algo muy grande: la publicación de la segunda parte del histórico disco Confessions on a Dance Floor, que en 2006 llevó al éxito a Madonna en la pista de baile con canciones como Hang Up. No sé si te suena esa canción. Bueno, pues el mismo productor, Stuart Price, es el que se ha encargado de dar forma a este segundo episodio de ese disco, que se va a llamar Confessions 2, y que ya estamos estrenando esta semana con este cover, con esta canción entre Sabrina Carpenter y Madonna, Bring Your Love.

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Ella es Hilary Duff y este todo un éxito regrabado especialmente para este disco de versiones, el original es del año 2003 y se llama Come Clean, el nuevo trabajo de Hilary Duff, muy recomendable con todos sus éxitos en nuevas versiones.

Un tema de Shakira con Belé, su paisano, ritmos autóctonos, algo muy especial, todo un himno para la época estival, se llama Simplemente Algo Tú, Shakira con Belé. ¡Oh!

Un tema creado por Illenium, este músico nacido en Chicago, conocido desde Ashes en 2016. Una década después, Die Living con David Guetta y Dustin Lynch, lo nuevo de Illenium.

un tema de Blas Cantó para su próximo disco, una canción que fue escrita mientras se recuperaba de su repentina operación de tendón de Aquiles. Puro agradecimiento para quien le cuidó durante esos momentos. Es lo nuevo de Blas Cantó y se llama Aquiles.

El lanzamiento de este tema, Taste the Feeling, supuso una importante exposición mediática para este gran artista que nos ha visitado con un éxito, Conrad Sewell, año 2016.

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grupo musical formado por chicas surcoreanas que hace ya más de una década hizo historia convirtiéndose absolutamente en las reinas del K-pop. Bueno, pues ahora han vuelto 4 años después de su separación, cada una de ellas haciendo proyectos en solitario, pero ahora juntas han lanzado un disco llamado precisamente Deadline, que han estado paseando de gira por un montón de rincones de todo el planeta, Asia, Europa y Norteamérica, llenando estadios como el Wembley Stadium, el Stade de France o el Sophie Stadium. Bueno, pues cuidado, porque ahora podrían estar pensando en una segunda parte de esa gira, mientras cada una de ellas pues hace cositas en solitario. Hace unos días veíamos a Rosé brillar en la Gala Met, o Jisoo, que está trabajando ya en la publicación de su próximo álbum. Bueno, pues aquí están, esta semana en el número 1 de la lista, por una de las canciones de este nuevo disco, las Blackpink, que te invitan a seguir adelante con...

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un sonido que une a los italianos más escuchados de todos los tiempos en streaming con Henry Camomile en este lanzamiento que forma parte del último disco de los milaneses Medusa con otro de los grandes del momento, Don't Wanna Go Home, suena así. Lo supo.

0: Su nombre es Abraham Mateo. El tema que nos presenta, ¿Qué tal te va sin mí?, pertenece a su último disco. Es uno de los grandes.
1: Son las 8 de la tarde.
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